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0: Sí, Señor. Te bendecimos, oh Rey.
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dígale gracias, Señor. Dígale fuerte gracias, Señor, que tú siempre has estado a mi lado. Siempre has estado a mi lado. Nunca me has dejado. Y a ti te damos todas las gracias.

0: voy a honrar.
1: No temas, porque yo estoy contigo. No desmayes, porque yo soy tu Dios que te esfuerzo. Siempre te ayudaré, siempre te sustentaré con la diestra de mi justicia. Porque yo, Jehová, soy tu Dios, quien te sostiene de tu mano derecha y te dice: no temas, yo te ayudo. Isaías 51:10.
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Así es. Adoramos el nombre del Señor. El Señor es todo. Cuando usted conoce al Señor y usted se acerca a Él, se da cuenta de que todas las demás cosas son añadidura, pero que lo verdaderamente vale la pena es Dios. Amén. Así es. ¿Quieren cantar otra vez? Entonces, yo no soy la persona.

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1: 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Con todo el corazón te alabamos.

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0: Muy buenos días, queridos amigos y hermanos que hoy sintonizan este prestigioso programa, como lo es Un Momento por la Unidad. Programa que se transmite de lunes a viernes de 9 a 11 de la mañana a través de esta tu emisora La Voz que Clama y en una transmisión conjunta con Alcance Televisión. Hoy estaremos trabajando para ustedes en la presidencia el apóstol Jesús González, en la gerencia de producción la licenciada Karen González, en los controles máster nuestra querida amiga y hermana Belky Sánchez y quien les habla su hermano y amigo Eladio Piña, y hoy están con nosotros nuestros amados pastores Ender Romero y su esposa Neily Monterrosa de Romero, nada más y nada menos. Muy buenos días, mis amados hermanos. Vamos a comenzar de una vez porque tenemos muchas cosas que hablar. Buenos días.
1: Muy buenos días a toda la audiencia hermosa que siempre sigue la buena programación de La Voz que Clama, que siempre están allí al día con el estudio cronológico, que siempre están allí a la expectativa de lo que Dios está haciendo en estos tiempos, en esta ciudad, en esta nación Venezuela. Estamos muy agradecidos al Señor por este día que hoy nos está regalando, hoy sí, que señor. Es 17 de julio.
0: De julio ya.
1: Del 2016. Pero bueno, muy contenta de verdad, sí, de poder señor. Estar juntamente hoy con todos ustedes y entrar en este contacto a través de este medio.
2: Amén, así es, pastor. Bueno, bendiciones para todos mis hermanos queridos, de verdad estamos muy agradecidos de Dios por este momento maravilloso. Y bueno, agradecido también de que Dios me haya permitido venir con mi esposa, ya que bueno, veníamos de una consulta y pasó de todo para no estar en esa consulta con mi esposa, y estábamos cerca y dije, bueno, hoy es el día. Yo le hablé del testimonio que yo le ofrecí, le prometí en estos días, y creo que hoy es el día, aunque ella va a estar un poco no va a poder estar en todo el programa, pero sí por lo menos compartirnos ese testimonio hermoso que yo les prometí. Y bueno, como primer lugar, quiero felicitar a todas las personas, a todos los hermanos, a todos los amigos que el día de ayer llegaron a la mitad del estudio bíblico, del estudio cronológico. Este año 2026, para mí es un motivo de mucho gozo y de mucha alegría saber tantas personas están estudiando la Biblia de distintas iglesias, organizaciones cristianas, la parte del Ministerio del Renuevo. Felicitaciones a todos, a todas, y también a todas las personas que, aunque no están leyendo, no están estudiando la Biblia, todos los días se dan la tarea de leer las preguntas y las respuestas que estamos haciendo, y así están aprendiendo. Así que muy agradecido de Dios por permitirnos este año 2019 años estudiando la Biblia en este programa Momento por la Unidad, primero a través de la radio y ahora a través de la televisión también. Así que bueno, Dios recompense, y lo que Él ha prometido para aquellos que estudian y meditan en la palabra de Dios de día y de noche, venga sobre la vida de cada uno de ustedes. Es mi deseo.
0: Amén, amén. Qué importante, mis amados, poder ver cómo hay tanto pueblo de Dios, y como usted mismo lo dice, pastor, este ejército de hombres y mujeres que se están forjando y que se están formando a través de este ministerio. El ministerio, recuerden que el ministerio es del Señor, el ministerio no es de nosotros. Simplemente somos instrumentos usados por el Señor para llevar el ministerio para el cual Él nos ha llamado. Y en este caso vemos cómo lo es aquel gran ministerio que nos dio, como lo es el de llevar el evangelio a todas las naciones y predicarlo a toda criatura, como es esta gran comisión que el Señor nos ha dado. Pero bueno, estamos agradecidos con Dios porque bueno, ha sido son 19 años, mis amados, que tenemos estudiando la palabra del Señor. Yo tengo, de ellos podré decir que tengo como 10 años aproximadamente, pastor, leyendo la Biblia, y le doy la gloria al Señor porque bueno, ha sido maravilloso poder entender y poder capacitarme. No es que ya lo sepa todo, pero por lo menos el Señor nos ha ido llevando, y así como nos ha ido llevando a nosotros, también sabemos y entendemos que somos muchos los que estamos pues dispuestos a estudiar, y le damos la gloria al Señor por estas plataformas sociales con las cuales ahora, como nos enseña la palabra, que la ciencia aumentaría, y muchos dirían que para mal, pero nosotros tenemos que tomar también lo bueno de la ciencia, del aumento de la ciencia. En este caso vemos como, aunque nosotros no estemos en todo el mundo, pero la palabra del Señor sí. Y tenemos que entender que esto es que el Señor así lo ha querido, porque es promesa de Él y es profecía del Señor, que nos dijo que en los posteros tiempos la ciencia aumentaría. Bueno, para nosotros ha sido un privilegio, porque aunque no podemos estar en todos los lugares del mundo, y conversaba en estos días con alguien que me preguntaba que cuánto tiempo, son 19 años y tienen audiencia, le digo, claro que sí, tenemos audiencia de muchas partes del mundo, la gloria sea para el Señor. Inclusive cuando comenzamos saliendo por la radio, por la televisora, perdón, escuchamos, nos llegaban mensajes de lugares donde ni siquiera nosotros sabíamos que existían. Ni siquiera, pastora, sabíamos que existían. De hecho, aquí nos quedamos asombrados. Pusimos a buscar en el mapa mundi y eso está recóndito por allá, un lugar que eso ni siquiera nadie lo conoce. Bueno, desde allá nos estaban escuchando. Y podemos decir entonces lo que el Señor está diciendo y lo que el Señor ha dicho desde el principio, mi amado. Estamos viviendo los últimos tiempos, porque la palabra está llegando en el rincón más recóndito por allá, donde la gente cree que la palabra no va a llegar. Allá está llegando, porque así lo quiso el Señor y así lo quiere Él. ¿Por qué? Porque su palabra tiene que ser difundida a toda criatura. Y es hermoso y maravilloso cuando vemos y entendemos que su palabra se está cumpliendo. Toda su palabra se está cumpliendo, y esto es lo que a nosotros nos hace ver y entender entonces que su venida está más cerca de lo que muchos pensamos. Por eso sintámonos, como lo digo yo siempre que estoy acá, privilegiado de poder ver que para estos últimos tiempos el Señor nos ha escogido para que seamos testigos oculares, así como aquellos apóstoles fueron testigos oculares de caminar con el Señor, de andar con Él, de sufrir con Él, inclusive a veces hasta de negarlo, como lo hicieron muchos, como lo hizo Pedro y como lo han hecho varios apóstoles de los cuales se nos nombra la palabra. Hoy por hoy nosotros, el Señor nos ha llamado para que seamos testigos oculares de que en estos últimos tiempos su palabra se está cumpliendo, y lo que Él ha dicho y lo que Él dijo, todo se va a cumplir. El cielo y la tierra va a pasar, pero su palabra permanecerá para siempre, y ni una jota ni una tilde de su palabra pasará antes de que Él venga por su iglesia. Así es que, mi amado, estamos agradecidos con Dios, porque somos que privilegiados, lo digo yo, porque estoy viendo que lo que el Señor me está diciendo en la palabra, o sea, no tengo excusa para apartarme. No tenemos excusa, los que hoy estamos escuchando la palabra, los que hoy estamos estudiando, los que hoy seguimos, vamos a hablar del estudio cronológico así, los que hoy seguimos el estudio cronológico, sabemos y entendemos que todo se ha cumplido, todo a cabalidad se ha cumplido. Entonces, ¿cómo no creer en esto si sabemos que Dios nos está advirtiendo? Aún no va a haber excusas, mis amados hermanos. No vamos a decir, o no vayan a decir después, porque yo estoy seguro cuál es mi camino. Como lo decía Pablo, para mí el morir es Cristo, pues. Y estoy completamente convencido de que mi lugar está en el cielo con el Señor. Mi morada, como lo dijo el pastor anoche, Él se fue a prepararnos morada, y allá tenemos esa morada que el Señor nos fue a preparar, y la estamos construyendo nosotros a raíz de lo que, de la manera como vivamos en la tierra. Si vives como pobre, vas a tener un pobre rancho. Ahora, si vives como rico, cuando hablo como rico, es como rico en el Señor, en la abundancia de su palabra, en la abundancia de su bonanza. De eso vamos a recibir. Amén, pastores.
2: Sí, señor. Bueno, vamos a darle parte a las damas.
1: Bueno, no, yo estoy totalmente en acuerdo con eso que está diciendo. Nuestras acciones aquí en la tierra, cumpliendo con ese propósito, ese llamado, es añadiendo, sí, a señor, esa corona, añadiendo a esa casa que Dios está permitiendo, que Dios está preparando, que nosotros estamos con nuestras acciones, de alguna manera, pues se va edificando allá, edificando esa morada. Sí, señor. Entonces, ya se verá en su tiempo, claro, que si fue hecha de buen material, de oro, de plata o de hojarasca. O de hojarasca,
0: correctamente.
1: Entonces, eso tiene que ver mucho con nosotros. El decidir servirle al Señor, el decidir, a pesar de que estemos en donde estemos y en la situación que estemos, el avanzar en Dios. El decirle a Dios, bueno, aquí estoy, eso, aquí estoy, y no solamente aquí estoy, sino para qué Dios nos trajo a esta tierra. Sí, cumplir, señor, ese propósito por el cual Dios nos trajo a esta tierra, eso es lo que va a permitir, haciendo eso, porque a veces se hacen otras cosas.
0: Sí, señor.
1: Y creyendo que es lo que Dios está solicitando. Entonces, tenemos que estar muy claro qué fue lo que Dios nos mandó hacer a nosotros.
0: Sí, señor.
1: Entonces es importante.
2: No. Amén, amén. Sí, bueno, y lo que dice Eladio, que compartíamos anoche, qué lindo y qué hermoso es saber que vamos a vivir una eternidad y que todo lo que hayamos hecho aquí en la tierra, todo el esfuerzo, todo lo que usted haya vivido, La Biblia nos es clara cuando nos dice que en el mundo tendréis aflicciones. Yo creo que todo el mundo tiene que pasar por esas aflicciones, indistintamente cual sea su condición, bien sea espiritual, moral, financiera, pero las aflicciones van a estar allí. Pero qué lindo es poder recordar que vamos a vivir una eternidad y que todo lo que nosotros hayamos hecho aquí en la tierra, en esa eternidad la vamos a disfrutar.
0: Amén.
2: ¿Ah? Wow, qué maravilloso. Vamos a disfrutar en medio del caos, en medio del estrés, en medio de la aflicción que vivimos. Sabemos que nos espera una morada y que va a depender esa morada de lo que nosotros, en medio de todas estas cosas, podamos nosotros sobrepasar y podamos decir al final, como decía el apóstol Pablo, terminé la carrera, cual me queda la corona, me espera la corona. Entonces, allá por supuesto en el cielo y en el lugar donde vamos a estar por la eternidad, en la Nueva Jerusalén, nos espera una casa y nos esperan grandes galardones. Así que trabajemos, mis hermanos, por eso. Y yo quiero compartir un versículo que corresponde al capítulo de hoy y dice, vamos a ver por acá, lo tenía por acá, el versículo 22 dice: el corazón alegre constituye buen remedio. O sea, hoy nuestro corazón está alegre y Dios permita que esta alegría pueda irradiarse y pueda contagiar a muchas personas, porque así como mi esposa y yo pasamos aflicciones, igual que mi hermano Eladio, mi hermana Belkis, nosotros estamos seguros que usted también. Pero el corazón alegre constituye buen remedio, y el rostro nuestro, la alegría, Dios permita que podamos transmitir a todos ustedes este gozo y esta alegría que nosotros experimentamos en este tiempo, especialmente en este contexto de llegar a la mitad estudio de la vida.
0: Exactamente. Sí, tomando en cuenta, como nos enseña ella misma, que el trabajo en el Señor no es en vano, que todo lo que estamos haciendo, mi amado, todo esto va a tener una recompensa. Muchos creen que estamos trabajando y que estamos perdiendo el tiempo. No, mi amado, al contrario, estamos ganando. Recuerda que el Señor dice en su palabra que Él está anotando todo y que Él está al pendiente tanto del justo como del injusto, tanto del bueno como del malo, tanto de la oración del justo como de aquel que clama cuando está en calamidad, cuando está en necesidad, cuando está en conflicto. Todo está siendo, como lo digo siempre, cronometrado por el Señor. Todo tiene un cronómetro, todo tiene un tiempo en el cual está siendo anotado. Entonces, no creas que estamos perdiendo el tiempo o que estás perdiendo el tiempo, porque estás haciendo la voluntad de Dios, que es agradable, buena y perfecta, pastora.
1: Así es. Bueno, yo le quiero compartir una porción bíblica también, el Proverbios capítulo 17. Y está en el 9, que dice así: el que cubre la falta busca amistad, mas el que la divulga aparta al amigo. Es así, creo, sí, que señor, se dice. Sí. Ok, esta porción bíblica es muy interesante, porque puede que haya una diferencia, puede ser que haya una falta entre dos personas, porque eso puede acontecer no solamente entre familiares o entre esposos. Aquí habla de la amistad, sino también en cuanto al amigo, al compañero de trabajo. Puede que haya falta, porque somos seres humanos y a veces entre las relaciones interpersonales hay diferencias, si las sí hay entre los esposos, imagínense. Entonces es muy probable que tengamos diferencia. Pero ahí dice algo muy interesante: el que cubre la falta, el que la deja pasar, el que dice, bueno, está bien, seguramente hoy, que quizás qué día tuvo hoy.
0: Claro.
1: O quizás, dice que esa persona que tiene esa actitud, que se pone quizás en el zapato del otro, esa persona está buscando amistad.
0: Amén.
1: Está buscando de que, bueno, en verdad, quiero fortalecer nuestra relación y aunque no estuvo bien lo que hiciste, bueno, la dejo pasar, ¿no? O cubre esa falta que esa persona tiene. Entonces, es muy bonito ese texto, y me gusta otro que también habla, aquí está en el 14, que está, puede relacionarse, dice: el que comienza la discordia es como quien suelta las aguas. Deja pues la contienda antes que se enrede. Entonces, aquí habla, allá habla del que cubre la falta, y aquí dice: el que comienza la discordia es como uno que suelta las aguas. Bueno, y por ahí comienza, porque el que comienza el que comienza, el que incita a la contienda, entonces produce, aquel se va a molestar.
0: Amén,
1: y aquel es. Entonces si este grita, el otro va a gritar más. Y entonces cuando venimos a ver, bueno, se enreda la cosa, como creo que dice más adelante, sí, antes que se enrede, se enreda lo que es, por causa de que nosotros iniciamos aquella contienda. Entonces consideremos estas porciones bíblicas. Dios está interesado. El libro de Proverbios nos encanta porque nos habla de las relaciones interpersonales, y siempre Dios está interesado en el bienestar de las personas.
0: Así
1: es. Y por supuesto eso tiene que ver también con que estemos bien, y que no es que el otro me pise, no es que el otro me dañe, no, sino que haya buenas relaciones interpersonales.
0: Exactamente.
1: Así que, le animamos una vez más a que usted lea estos libros, muy especialmente este libro de Proverbios, un capítulo a la vez, un capítulo a diario, es decir, el día que corresponde. Hoy es 17, bueno, estamos leyendo el capítulo
0: 17,
1: y eso definitivamente nos va a ayudar y nos va a dar más sabiduría.
0: Así
1: en
0: es.
1: Nuestro día a día.
0: Un proverbio para cada día tenemos. En este caso es tan hermoso el Señor que hasta acá en esto nos dejó un proverbio para cada día. Así es. Sí. Y en este caso a mí también me tomó y me llamó la atención mucho el versículo 10 de este capítulo 17, donde dice que la reprensión aprovecha al entendido más que 100 azotes al necio. ¿Ah? La reprensión, mi amado, lo que día a día recibimos de parte de Dios. Recuerde que reprensión, mi amado, es aconsejarte, aquel consejo, mira, lo estás haciendo mal, no lo hagas así. Muchas veces entendemos que o creemos que se nos está aconsejando porque queremos que las cosas se hagan como yo quiero. No, la mayoría de las veces que recibimos un consejo bueno es para apartarnos del mal. Entonces en este caso vemos, es preferible, mi amado, apartarse del mal, corregirnos, aceptar la corrección, que después viene entonces aquella, como lo dice acá más que 100 azotes. Después que vienen los azotes, dice, si le hubiera hecho caso al pastor, si le hubiera hecho caso a la pastora, si le hubiera hecho caso a mi mamá, inclusive al amigo que me dio aquel consejo, y que por no aceptarlo, por no corregirme yo mismo a través de ese consejo, hoy estoy pasando por lo que estoy pasando. Entonces vale más el consejo a tiempo, como dicen por allí, sí, que entonces después que vengan esos 100 azotes, pastor.
2: Así es, de verdad que hay que valorar el consejo.
0: Claro, cuando, que sí.
2: Creo que el tiempo, una de las cosas que uno más puede invertir en la tierra es el tiempo, y que alguien se siente delante de usted para aconsejar, si su papá, su mamá, ¿saben cuántos padres están presentes, ausentes, y que no tienen la oportunidad por causa de su trabajo, de su estrés, de buscar muchas cosas, y no le dedican tiempo a sus hijos? Valore, Señor, el consejo que su papá, que su mamá le da, porque eso tiene, no tiene un valor alguno. O sea, es invalorable el consejo que podamos transmitir, tanto los pastores, como los padres, como los mentores que se sacan tiempo para aconsejar. Eso es algo muy valioso. Saquemos, aprovechemos el tiempo de esas personas que están invirtiendo para recibir ese consejo.
0: Así es, importante es entender. Entender que el consejo, mi amado, el consejo siempre. Recuerda que el consejo siempre, la mayoría de las veces, hay personas que te aconsejan mal, porque eso también lo tenemos que entender. Mira, no, hombre, vamos a hacer esto. Nadie nos está viendo. O no importa, que vamos y hagamos aquello y lo demás. Y hay personas que se dejan llevar por esto, y cuando viene entonces la reprensión, como nos enseña acá mismo, entonces después viene entonces el arrepentimiento. Entonces vale más ahorita, y esto concierne mucho al cristiano, porque el cristiano, como los cristianos que hoy están viviendo una vida placentera, una vida como que servirle a cualquier hombre, como servirle a un patrón, era la palabra, que a un patrón, ¿no? O sea, servirle porque hay que servirle, no, el caso no es que servir porque hay que servirle, sino hay que servir bien. Y servir sabiendo y entendiendo que la recompensa que vamos a tener de parte de Dios, esto lo estoy hablando para los cristianos, la recompensa que vamos a recibir de parte de Dios es una recompensa eterna. La recompensa que te puede dar un patrón es una recompensa efímera, pasajera, temporal, que eso va es temporal, sí, mientras que la recompensa, mi amado, es de servirle al Dios verdadero, al Dios poderoso, es una recompensa eterna y que no va, va a traer en todo tiempo contentamiento para con nosotros, para con nuestras familias. Por eso es que es maravilloso cuando escucho por lo menos el testimonio de usted, pastor, donde usted dice que usted hizo pacto con el Señor y bueno, yo te voy a servir, pero que mi familia y todos mis amigos, y hoy por hoy, bueno, gracias al Señor, sí, porque Señor. El Señor cumple, si tú pactas con el Señor va, va a pactar contigo también y te va, mi amado, estoy completamente seguro de que el Señor va a cumplir la promesa, sí, o el pacto que has hecho con Él y que Él ha hecho contigo, porque Dios es un Dios hermoso, mi amado. Él no se va a quedar con nada de nadie. Si te lo prometió, te lo va a cumplir. Nosotros somos muchas veces los que muchas veces no cumplimos. Así. La mayoría de las veces. Pero tenemos ese Dios hermoso y poderoso que nos dice que ninguna condenación hay para los que estamos en Él. Qué maravilloso, sí, entender esto. Cuando yo entendí esto, yo dije, no es para que, para darme pie a que yo peque todos los días, no, pero no estamos exentos tampoco de caer. Y cuando hablo de, acuérdense de que no estamos exentos. Pablo lo decía muchas veces, no, que lo que no quiero hacer es lo que hago, y de esto hay que decirlo porque nos creen santos. Nosotros no somos santos, estamos, pero en ese queremos proceso. Exactamente, vamos en ese proceso, pero sí queremos vivir en santidad. Queremos andar y caminar con Dios como Él nos lo pide, y es para nosotros el anhelo de que siempre. Por eso es que es necesario el Espíritu Santo en la vida del hombre, porque es el que te va a redarguir y te va a decir, lo hiciste mal o lo estás haciendo mal, y entonces

0: maravillas que sean necesarias para alegrar el corazón de nuestro Padre. Amémonos. Amémonos unos a otros porque el amor verdadero es de Dios y Él nos quiere juntos glorificándole con la...
1: Bueno, sí, cuando son las 9:30, estuvimos escuchando a David Sanabria, Contigo. Contigo, hermosa y preciosa alabanza. Así que bueno, vamos a estar dando la pregunta del día de hoy que corresponde a la lectura de ayer y dice de la siguiente manera: según la lectura de ayer, ¿qué sucederá al pueblo sin entendimiento? Recuerden que ayer nos tocó o nos correspondió leer Oseas capítulo 1, 2, 3 y 4. Entonces, esta es la pregunta que está sumamente fácil, mis amados. Los primeros cuatro capítulos dice, según la lectura de ayer, ¿qué sucederá?

0: quedará al pueblo sin entendimiento? ¿Qué sucederá? Esa es la pregunta. Así que bueno, pastor, estamos listos ya.
1: Bueno, lo que prometí, ¿verdad? Como dice por allí, lo prometido es una deuda.
0: Amén.
1: En estos días pues estaba compartiendo mi testimonio, parte de mi testimonio, de cuando el Señor nos llamó al servicio de su obra. Ya nosotros estábamos casados y el Señor pues me había dicho a mí que le trabajara tiempo completo en la obra. Y aunque yo de verdad en aquel entonces pues estaba en ese pastorado, iniciando un pastorado, y el Señor me, yo tengo mi profesión, yo compartí pues en estos días la profesión como constructor civil, y en ese entonces Dios me dice, trabájame a mí tiempo completo. Mi esposa pues ya ella trabajaba en la asamblea legislativa del estado Zulia, y yo quisiera pues que ella nos compartiera esa experiencia, lo que Dios le habló, lo que Dios le dijo a ella directamente por causa de mi obediencia a lo que la exigencia de Dios.
2: Bueno, continuamos entonces, ¿no? Ciertamente estábamos en el año 1996, estábamos en el año, nuestro primer año de casado, de casados. Nos casamos en marzo, eso fue quizás a finales de después de julio, por allí del año 96. Nosotros nos casamos en marzo y yo estaba laborando allí en la asamblea legislativa. Hoy es Consejo Legislativo del Estado de Zulia. Antes era la Asamblea Legislativa, después en el 2000 le cambiaron el nombre. Yo laboraba allí en el Departamento de Relaciones Públicas como comunicadora social. Y estuve allí un tiempito y yo estaba, como le decía, recién casada, estaba laborando allí. Y cuando la mujer, por lo menos en nuestra cultura de Venezuela, yo creo que de Latinoamérica también, pero en la cultura venezolana, cuando la mujer es la que trabaja, o sea, la que sale a la calle, la que supuesta, o sea, no es un trabajo el ser pastor, sino que en ese momento o a nivel, digamos, secular, el que trabaja, el otro, bueno, no está haciendo nada, o bueno, es el pastor, ¿no? Así era, es nuestra cultura de alguna manera.
0: Es aún.
2: Sí, entonces yo era el que salía a trabajar desde la mañana hasta las 4 de la tarde, que era mi turno. Y bueno, así cuando uno va contra lo que la cultura dice, uh-huh, eso amerita una crítica. Mucha gente me criticaba, gente de mí donde trabajaba, gente de mi familia, gente de mis vecinos e incluso algunos de la iglesia. Llegaron a criticar y eso yo lo sufría callada, porque honestamente no tenía quien contárselo. Entonces eso lo sufría, y yo un día venía hablando con Dios, venía conversando, pero no me percaté, como era tan temprano, no había tanta gente en la calle, estaba atravesando donde yo vivía, que vivíamos alquilado. Yo venía, bueno, Señor, mira lo que me dice fulano, lo que dice aquello, y yo venía entretenida, hablando así como con una persona, pero lógicamente el que me vio dijo, está hablando sola. El que me veía decía, está hablando sola, porque yo incluso hacía la, porque tal cosa, no sé qué, y hacía la seña de hablar con él. Entonces, en ese hablar, yo estaba hablando y el que era me respondía. Eso era lo más especial, ¿no? Yo le decía, Señor, por esto. Entonces yo le dije, mira todo lo que me critican. Y él me dijo, o sea, como en esa conversación, él me respondió, te voy a dar un sueldo, te voy a dar doble sueldo, para ti y para él. O sea, uno por ti y uno por él. Y bueno, yo tranquila, e incluso yo me acuerdo hasta por dónde venía caminando cuando yo recibí esa palabra. Bueno, atravesé, agarré mi... Cuando llegué a la Asamblea Legislativa, estaban en eso... ya estábamos en ese contexto donde estaban cambiando el contrato laboral de la Asamblea Legislativa. Y justamente, mire, yo para darles como un ejemplo, yo ganaba... Mi sueldo era como 9,000 bolívares. 9,000 bolívares. Y... no era igual, ¿no? Como es hoy en día. 9.000 bolívares. Y ese día cuando digamos, no, que cambió el contrato, no sé qué, y ahora los profesionales van a ganar. ¿Sabe cuánto empecé a ganar yo? 93.000 bolívares. Entonces, todo sorprendido, éramos un sueldo que estaba nivelado, buen sueldo, por cierto, y que no tenía que envidiarle a las petroleras PDVSA, no tenía que envidiarle. Yo tenía unas compañeras, unas colegas que ya me decían, Nelly, eso está llenando vos, mira, ¿cómo va a ser? Yo no sé qué, todo el mundo tan asombrado. Y no solamente era yo, todos los profesionales pues lo nivelaron a ese precio de acuerdo al nivel del profesional. Entonces yo estaba en el raso porque estaba comenzando, o sea, el profesional uno, por decirlo así, habían dos y tres. Entonces yo entendí lo que Dios me estaba, o sea, la respuesta de Dios, o sea, te estoy pagando por ti y te estoy pagando por él. Y bueno, ya cesó mi angustia y cesó mi quejadera.
0: Sí.
2: Porque de alguna manera yo me estaba quejando por las críticas, ¿no? Y ya no le presté más atención a eso. Entonces, gracias a Dios, porque cuando Dios llama, Dios sustenta.
0: Sí, señor. Eso, y cumple.
2: Sí, Dios sustenta, Dios cumple su llamado. Bueno, y después de eso, bueno, seguimos en el ministerio. Yo todavía trabajé en la Asamblea Legislativa 4 años más. Y después yo me quedé sin sueldo también, o sea, me votaron en el año que nunca lo podían hacer porque legalmente no pueden votar a una persona que está embarazada o que está en el año de gracia, en el año donde está amamantando a su hijo. Y justamente a unos mesecitos de Joana, nuestra única hija, haber nacido, pues la Asamblea Legislativa en el año 2000, para ser más exacta, el 19 de julio, pues nos dieron nos liquidaron pues a todos los empleados de la Asamblea Legislativa y desapareció el nombre para cambiarlo por otro nombre, porque la Asamblea Legislativa representa el poder legislativo del Estado, o sea, no pueden cambiarlo. Pero en el Zulia eso pasó, en el Zulia eso pasó cuando entró el nuevo gobierno. Entonces, bueno, agradecemos, yo siempre estaría agradecida al Señor porque nos hizo ese llamado. Y después que yo aún quedé sin ese sueldo, muy bueno, por cierto, excelente sueldo, vimos siempre la mano de Dios sustentándonos. Hasta el día de hoy hemos visto las maravillas de Dios, hemos visto cómo Él es fiel a su promesa y a su llamado.
0: Sí, señor.
1: Bueno, y en el año 2000, retomando lo que está diciendo mi esposa, Dios le habló a ella, estaba pasando ella por un proceso, pues, y ella hasta inclusive hiciste la carta de renuncia, ¿no? Hiciste en aquel entonces la carta de renuncia, pero Dios, gracias a Dios, Dios no permitió que ella la entregara, y porque Dios le estaba diciendo ahora a ella que le trabajara a tiempo completo. Y desde ese año, del año 2000, nosotros tuvimos muchos años que le servimos al Señor. Pasamos nuestro proceso, pero vimos la gloria de Dios. Tenemos testimonios impresionantes, cómo Dios puede suplir, cómo Dios puede darte las cosas que tú necesitas, cómo Dios en ese tiempo nos dio casa, nos dio carro, y los dos, ninguno de los dos estábamos trabajando, secularmente, entre comillas. Señor. Okay. Entonces, hasta ahora, pues que mi esposa se graduó en la otra profesión como psicólogo, y actualmente pues está laborando más sirviéndole al Señor que cualquier cosa, porque en el lugar donde ella está, en el público, los casos que ella atiende son muchos casos de cristianos. Yo quisiera que ella nos hablara un poquito de eso.
2: Bueno, ya lo dijo ahí, lo dijo un poquito. Como lo estaba comentando, ¿no? Yo laboro ahí en la Asamblea Legislativa después de mis años de edad. De verdad, Dios tan bello, se lució y me dio esa oportunidad de poder trabajar estudiar, y no solamente estudiar, sino también laborar en una institución pública, como lo es el Ministerio de Salud del Estado Zulia, específicamente un ambulatorio. Y bueno, verdaderamente Estoy maravillada porque muchos de mis casos, de los casos, más del 50% de pacientes que llegan son pueblos de Dios, son gente cristiana, porque es que no estamos exentos, como decía
0: claro.
2: al inicio mi hermano Eladio, pastor, no estamos exentos, somos seres humanos también, y también podemos estar pasando por situaciones, también podemos pasar por problemas emocionales, porque es que nosotros somos seres tripartitos, espíritu, alma y cuerpo. Y como iglesia muchas veces nos dedicamos más al espíritu. Uh-huh. Y todo,
0: y descuidamos veces, el cuerpo.
2: Y descuidamos el cuerpo y el alma. O sea, que de repente yo pueda entender que puedo pasar por procesos de depresión, por procesos de ansiedad. No estamos exentos de que eso acontezca. Ahora, por cierto, hay una promoción, no sé si es la palabra correcta, pero mi hermana Christine de Clairo, ella está con un grupo que no recuerdo el nombre, y ella está promocionando mucho esto que yo le estoy comentando ahorita, porque ella pasó por una depresión por posparto. Y no es pasar por una depresión posparto tiene que ver mucho con la parte de no tiene que ver tanto con esa parte espiritual, vamos a reprender y a paralizar.
0: Sí, sí.
2: Sino que es algo que puede acontecer, una persona puede puede pasarle eso y sentirse hasta mal, porque muchos pudieran decir, no, eso es falta de fe, uh-huh. o eso es que no busco de Dios, y no es así. Entonces, de verdad que no estamos exentos como pueblo de Dios de poder pasar por situaciones difíciles, poder tener de repente un niño con una condición. Okay, no es porque está endemoniado, ni es porque
0: ni por el pecado,
2: ni por el pecado,
0: porque es lo primero que atribuyen.
2: Sí, claro. Entonces somos, a veces hablamos y juzgamos. Uh-huh. Entonces, verdaderamente doy gracias a Dios porque me ha permitido tener el conocimiento bíblico y poder, en medio de esas circunstancias, poder hablar a mi hermano, al pastor, al amigo, al que llega, al hermano y al amigo. Al que llega a darle una palabra, además usar las herramientas que tengo como psicólogo para poder orientar y para poder fortalecer a esa persona. Y bueno, una vez más voy a decir, no porque seamos cristianos no podemos hacer uso de este servicio. Así como vamos a un odontólogo que lo necesitamos, también podemos ir a un psicólogo que también lo podemos necesitar. No estamos exentos de eso.
0: Así es.
1: Sí, a veces la gente piensa y ha escuchado, no, es que yo no estoy loco para ver un psicólogo, uh-huh. para ir a un psicólogo, uh-huh. no, es una gran equivocación. Nosotros los pastores podemos estar preparados mucho para la área espiritual, pero la parte psicológica, por ejemplo, voy a dar un ejemplo. Un pastor que estuvo cerca del desastre que hubo allá en La Guaira, él estuvo en un edificio, simplemente él, pasando un proceso, su esposa, que se le murió su papá, se la llevó a recrearse en esos días, ese día a la playa, a La Guaira. Se la llevó para pasar ese momento de duelo. Y estando en la playa ya para irse, como a las 6 y algo, ellos van, vámonos para la camioneta. Y resulta que sucedió el terremoto. Ellos, por donde pasaron, vieron gente muerta, gente que le cayó techo, casa, edificio. Pasaron un momento muy difícil. Y él cuenta que en el momento en que ya sucede el terremoto, hubo como un ruido, me imagino yo que la onda expansiva, ¿no? Como de un motor, algo así, de una camioneta, algo así. Y él dice, pues el pastor dice, que cuando un momento estabas en este trabajo de ayudar a mucha gente, es una persona, un apóstol que está trabajando con la gente que está necesitada por causa del terremoto, estaba en un lugar comprando para ellos y de repente oyó el ruido de un camión y eso lo activó, recordó el momento y dice que es fuerte porque estas son cosas que traumas, cosas que llevan a la gente, claro. pues a recordar esos eventos. Cuánta gente traumatizada no está. Y hoy en día, recuerdo que le oí decir a mi esposa que en Venezuela se están preparando a los psicólogos para atender estos casos, ¿no? Cuéntanos algo sobre eso.
2: Sí, estos son talleres que no solamente para psicólogos, talleres de, eso se llama primeros auxilios psicológicos, el PAP. Estos son la forma de cómo deberíamos atender a una persona que está en crisis. No solamente los psicólogos, sino cualquier persona puede recibir este taller o esta preparación, porque cualquiera puede en el momento de una crisis ayudar, orientar a una persona que está pasando por un momento que no es un momento como para decirle, no, mijo, ya, quédate tranquilo que ya esto va a pasar, no.
0: Sí. O ya pasó.
2: No. O mira, aquel se murió y más bien vos tenés que agradecer esto. No son los momentos para decir esto, ¿okay? Sino más bien estar allí, que la persona sienta que no está sola. Entonces, bueno, eso es una preparación que se está dando no solamente a nivel de psicólogo, a través del Colegio de Psicólogos del Estado Sur y la Federación también, sino que también se está dando a nivel de la universidad, y está abierto para todo el público, todo aquel que lo necesite. Yo creo que como iglesia, porque hay muchos pastores, por cierto, mucho pueblo de Dios allá en La Guaira, haciendo un servicio hermoso como iglesia, estamos muy prestos al servicio, pero qué bueno también es que nos preparemos con esta preparación de primeros auxilios psicológicos, se les llama, pero para cualquier persona puede aprenderlo. Venezuela está como en ese movimiento, porque no solamente, como lo estoy diciendo, no solamente a nivel psicológico, pero está en ese movimiento de preparar gente. La Cruz Roja también lo está haciendo, porque la Cruz Roja es un organismo internacional que también está en esta disposición, porque lo que pasó en La Guaira, pues, es de alguna manera, de La Guaira están saliendo gente para los diferentes estados de Venezuela, justamente para ser apoyado, por lo menos ya aquí en Maracaibo, ahora es que hay gente de La Guaira que está siendo atendido en estos primeros auxilios psicológicos y también en las áreas que ellos han sido remitidos para trabajar.
0: Sí, señor.
2: Entonces, pronto le estaremos hablando de esos talleres, porque lo necesitamos reproducir, o sea, necesitamos enseñar a otros para que estemos preparados para cualquier momento de crisis. Y una cosa que tengo que decir también que vale la pena destacar es que Venezuela de alguna manera ha estado pasando por un tiempo por situaciones difíciles. Entonces, de crisis a otra crisis, entonces no son como capas de crisis que esta nación ha pasado, y por ello muchas personas viven ansiosas, muchas personas viven en depresión, muchas personas viven en soledad. ¿Cuántos viejitos no hay aquí en Maracaibo? Gente de tercera edad, ya ancianos, que viven solos en una casa. ¿Cuántos niños están con los abuelos? Y los abuelos, como ya tienen una edad, no están en la capacidad
0: de estar criando,
2: de criar a esos niños a esta altura de su vida. Entonces, bueno, lo que más podemos, bueno, que la comida no le falte, que la ropa esté limpia y que tenga un teléfono para entretener.
0: Sí, sí.
2: Entonces, esas son situaciones que lamentándolo mucho, muchas veces ameritan el apoyo psicológico.
0: Sí, señor, y en este caso, como usted lo está diciendo, es importante que aún el pueblo, o sea, a hablar de personas que se puedan capacitar, porque no todos se pueden capacitar para esto, pero aquellos que se puedan capacitar para esto, porque como usted mismo lo está diciendo, o sea, hay situaciones que no son simplemente las que ocurrieron allá en este estado, allá en Caracas, sino que a nivel nacional, lo que sucede tanto en Maracaibo como lo que sucede a nivel político, teníamos que hablar inclusive, todas estas cosas dejan secuelas en las mentes de las personas, y esto produce ansiedad, esto produce cantidad de problemas psicológicos que ameritan ser tratados por un personal capacitado, y en este caso, como usted lo está diciendo, personas que se puedan capacitar, que me supongo que es una capacitación nivelada, simplemente para poder prestar los primeros auxilios, como usted lo está diciendo, y poder por lo menos paliar, como se dice, mientras llega al caso a la persona adecuada.
2: Exacto, sí, esos son los primeros auxilios, se le atiende en el momento de la crisis, y después se nivela, pues se envía o se remite, pues, a las personas a los especialistas en las diferentes áreas, si es que necesita un médico o si necesita un apoyo psicológico, en
0: fin. Sí, es que es importante, pastor.
1: Bueno, y yo quisiera aprovechar la oportunidad para agradecer profundamente a la organización, a la Iglesia al Amparo del Altísimo, allá en Barranquilla, la ciudad de Barranquilla, Colombia, al apóstol Rafael Salinas, a su esposa, mi tía Daisy Arévalo de Salinas, por el gesto humanitario que tuvieron para con nosotros acá en Venezuela, de enviar esas ofrendas que han sido de gran bendición para mucha gente. Muchas gracias, apóstol Rafael, muchas gracias, pastora Daisy, gracias a la organización Al Amparo del Altísimo por ese gesto humanitario, y esas ayudas han llegado directamente a la necesidad allá. Hemos sido un canal simplemente para que esa finanza lleguen allá directamente, así que muy agradecidos estamos por ese gesto. Gracias a todos los miembros de la Iglesia, Dios recompense ese gesto, y a todos los pastores, a todas las iglesias que de alguna manera se han hecho eco de este gran momento que está viviendo Venezuela, y hemos visto la unidad del cuerpo de Cristo, sí, fuera de Venezuela, y también en la sociedad venezolana se ha unido para este gesto maravilloso, pues, como es ser solidario con nuestros semejantes. Dios les bendiga a todos. Vamos, sí, entonces, señor, a escuchar, gracias, la buena música, y ya regresamos. Ah, no grabé, pensé que lo había grabado.

0: Bueno, sí, cuando son las 9:57, estuvimos escuchando a Juan Carlos Alvarado, El Santo Lugar. Ahí queremos entrar, señora, a ese santo lugar. Así es que, bueno, repetimos la pregunta nuevamente. Dice así, según la lectura de ayer, ¿qué sucederá al pueblo sin entendimiento? Recuerden que esta pregunta fue extraída de los capítulos 1, 2, 3 y 4 del libro de Oseas. Oseas capítulo 1, 2, 3, 4. Según la lectura de ayer, ¿qué sucederá al pueblo sin entendimiento? Esa es la pregunta que corresponde. Vamos a enviar un saludo muy especial a estas personas que están al pendiente de esta programación, que están en contacto con nosotros a través de las plataformas sociales. Un saludo muy especial para todos ustedes, un abrazo fraternal de parte de acá, de este equipo que elaboramos en este lugar, pero por sobre todo de nuestro Padre Creador, como dice nuestra hermana Paola Linero, ¿no? Nuestro Padre Creador que hizo los cielos y la tierra. Bueno, un saludo muy especial para cada uno de ustedes, un saludo especial para mi hermana Marilyn Fuenmayor, para Nubis Romero, para nuestro pastor querido Leonel Chávez, para nuestra hermana Caterín Morales, Miguel Cárdenas, Daisy Mar Reyes, Audrey Miquelena, José Gregorio Frangipane, Mirilma Loaiza, Willy Mendinueta, Liznaya Alcalá, Janet Rivero, Mauricio Oroño, Carelis Morales, Iria González, Génesis Osorio. Felicitaciones y especial saludos para cada uno de ustedes. Les amamos en el amor de Cristo, mis amados, y estamos agradecidos, como dice nuestro pastor, y siempre lo digo, por este ejército de hombres y mujeres que hoy por hoy se están forjando y se están formando para este gran suceso que el Señor nos tiene preparados. Así que bueno, pastor, estamos listos entonces para entrar en materia.
1: Sí, señor.
0: O no sé si habrá otra cosa más que hablar.
1: Bueno, hay tantas cosas que hablar.
0: Sí, mucho, demasiado.
1: Muchísimas cosas. Y bueno, sí que quisiera hoy hablar un poquito sobre, ya que estamos en el estudio bíblico y estamos estudiando los profetas, entre comillas, que llaman profetas menores. Uh-huh. Hemos visto, pues ya hemos pasado por alguno de ellos, como en el libro de Abdías, también estudiamos esta semana pasada y el comienzo de esta semana el libro de Joel. También estamos estudiando el libro de Jonás y Oseas. Hemos estudiado estos cuatro libros proféticos y quiero hacer como una síntesis general de estos libros, porque por causa del tiempo no hemos podido analizarlo completamente cada uno de ellos, pero quiero que usted se lleve una información general. El próximo lunes voy a traer una pequeña enseñanza sobre el significado de los nombres de estos profetas escritores. Recuerden que en la historia bíblica hubieron profetas que escribieron, otros no, como en el caso de Elías, Eliseo. Usted no consigue en la Biblia el libro de Eliseo ni el libro de Elías. Sin embargo, ellos fueron profetas, igual pues que muchos de los profetas conocidos como Jonás, Oseas, lo que estamos viendo actualmente, el libro de Joel, Abdías. Estos profetas vivieron o en la historia de tanto o de la nación de Judá o de Israel, y es importante que tengamos un conocimiento amplio del tiempo en que ellos profetizaron, porque eso nos va a enseñar a nosotros, nos va a ubicar históricamente en el contexto en que ellos aparecieron. Me llama mucho la atención porque el libro de Abdías se escribió, hay algunas divisiones entre los teólogos en el tiempo en que se pudo haber escrito este libro. Sin embargo, después de mucho análisis personal, de revisar algunas cosas en la historia bíblica y conocer, si puedes ubicarme por allí, Eladio, por favor, Segunda de Reyes 8, 16 al 22, y Neili, Segunda de Crónica, capítulo 21, del 1 al 8. Muy importante, quiero resaltar principalmente el segundo libro de Crónicas 21:8. Vamos a ver algo interesante. En ese versículo, vamos a leer segundo del libro de Crónicas 21:8. Ok, vamos a leer esa cita, un momentico.
2: Dice así este libro, capítulo 21 del segundo libro de Crónicas. El 8 dice: en los días de este se rebeló Edom contra el dominio de Judá y pusieron rey sobre sí.
1: Okay. En ese contexto dice que se rebeló Edom. Por supuesto, la división de en qué año se pudo haber escrito este libro viene producto de que hubo una rebelión de esta nación Edom hacia Israel. Muchos creen, otra parte de los teólogos, creen que esto fue en el tiempo en que fue invadido por Nabucodonosor la nación de Judá. Sin embargo, particularmente yo creo, pienso, porque cuando usted lee el contexto, se está dirigiendo al reino del norte, Israel. Y cuando esto sucede, lo de Nabucodonosor, ya el reino de Israel no existía, ya había sido llevado al cautiverio por los asirios. Entonces, yo lo ubico como el primer libro escrito de los profetas Abdías, porque en ese tiempo se rebeló Edom. Lo dice ahí en el capítulo 21, versículo 8 del segundo libro de Crónica. Y cuando usted analiza bien el único capítulo, que es el libro profético más corto, como es el libro de Abdías, hace referencia a Abdías de esa rebelión de Edom. ¿Okay? Hace referencia a eso. Y él se levanta como profeta para advertirles las consecuencias de que ellos se hubieran levantado contra Israel. Es muy importante y quería pues hacer esta referencia para que usted pudiera, especialmente aquellos que son estudiosos de la Biblia y que vienen siguiendo nuestros estudios, por qué ubicamos el libro de Abdías en ese contexto. Ok, el otro libro profético fue Joel. Cuando nos vamos al libro de Joel, es interesante porque Joel también en la historia del pueblo de Israel, Joel fue también enviado con un mensaje profético para aquel entonces que tiene que ver con el futuro. Tiene que ver con el futuro, lo que hemos hablado de lo que la palabra es sabiduría. Entre los dones del Espíritu Santo, tres dones que tienen que ver con los dones de revelación, lo que tiene que ver con el futuro es la palabra de sabiduría. Muchas veces se confunde el don de palabra de sabiduría con el don de profecía. La gente piensa que a veces cuando se dice profecía o el don de profecía se está refiriendo a las cosas futuras, pero el don de profecía viene para exhortar, consolar y edificar, y el don de palabra de sabiduría viene para hablar de las cosas que van a pasar en el futuro. Entonces, este libro de Joel o Joel, a muchas personas le gusta decir más bien Joel, a otros le gusta decir Joel, ese libro y todos los libros proféticos, es importante que podamos nosotros entender esto que les vamos a explicar. El libro de Joel, como cualquier otro libro profético, se escribió en un contexto que no podemos sacarlo de ese contexto, ¿okay? Cuando nosotros leemos en todos los libros proféticos y lo ubicamos en el tiempo preciso, perfecto, en que se escribió, nos vamos a dar cuenta de muchas cosas. Por ejemplo, en este libro se habla de un desastre que sucedió en el tiempo del reino de Israel. Y que tiene que ver, cuando usted ve y analiza el capítulo 1, está hablando de una invasión de langostas. Y eso nos lleva a pensar un poco de lo que vivimos nosotros en Venezuela, porque fue un desastre natural lo que pasó con estas langostas. Y cuando leemos el capítulo 1, versículo 4, y dice, lo que quedó de la oruga comió el saltón, y lo que quedó del saltón comió el revoltón, y la langosta comió lo que del revoltón había quedado. Y usted dirá, bueno, pero son cuatro tipos de animales distintos. No, son las distintas etapas de la langosta. La langosta primero es una oruga, después un saltón, después un revoltón. Cuando comienza a crecer y madurar, comienza a saltar, a brincar, por eso se llama el revoltón, y después se convierte en una langosta. Bueno, en medio del contexto de esta, de lo que sucedió en este tiempo, en este desastre natural que hubo, donde la langosta se comió toda la hierba que existía, el vino, toda la vid, se comió la oruga, se comió todo lo que existe. Está hablando de cuatro etapas, pero que si nosotros analizamos dentro del contexto de lo que escribe Joel y del desastre, Dios llama al pueblo, especialmente al sacerdocio, a clamar y a humillarse delante de Dios. Y dice el capítulo 1, versículo 3, ceñíos y lamentad, sacerdotes, gemid, ministros del altar, venid, dormid en silicio, ministros de mi Dios, porque quitada es de la casa de vuestro Dios la ofrenda y la libación. ¿Por qué fue quitada porque la ofrenda de alimentos también fue quitada por causa de ese desastre que produjeron las langostas. Entonces dice: proclamad ayuno, convocad asamblea, congréguese, congregaos los ancianos y todos los moradores de la tierra en la casa de Jehová vuestro Dios, y clamad a Dios. En medio del contexto de este desastre, Dios llamó al clamor, a la humillación, al arrepentimiento. Yo ya hago un llamado dentro de este contexto de lo que pasó en Israel al sacerdocio de esta nación. Es tiempo, porque hoy en día ya pasó el momento de tanta gente muerta. Ahorita estamos en otra etapa, donde hay mucha gente desasistida, sin casa, viviendo en las calles, en plazas, en muchos lugares. Y es momento en que la iglesia debe ser solidaria en medio de este desastre con estas personas que habitaban en estos estados, que sufrieron más que en otros, y que es importante nuestra humanidad. Tenemos que ser solidarios con la necesidad de la gente, principalmente, cierto, ayunar, orar, clamar, pero también, como yo llamo a veces a nuestra iglesia, a los miembros de nuestra iglesia, la hora acción, orar y accionar. Por eso, pues, una vez más, felicito a todas las iglesias, a todos los ministerios que de una u otra manera se abocaron, otros fueron, otros enviaron, están enviando sus ofrendas, como los hermanos, pues, de allá, de la iglesia del Amparo del Altísimo, el apóstol Rafael Salinas, la pastora Daisy Arevalo de Salinas, y todos los ministerios que en Venezuela se han abocado, unos más que otros, pero que debemos ser solidarios, y que ahora comienza otra etapa. Comienza otra etapa, y es donde todavía mucho pueblo de Dios puede ayudar. Nosotros tenemos que ayudar, ser solidarios. La parte humanitaria de la iglesia cristiana es el momento propicio para que la iglesia se haga presente en medio de este desastre. Y bueno, no podemos ampliar todos los libros, pero sí quisiera, pues, tocar otro libro profético, como es el libro de Jonás. Ese libro maravilloso, que nos enseña cosas tremendas. Ese libro, de verdad, cada vez que lo leo aprendo otras cosas, ¿okay? Aprendo otras cosas, y de alguna manera, pues, Dios nos lleva, nos abre el entendimiento para nosotros poder recibir esa iluminación necesaria para poder transmitir la información a mucha gente que también lo necesita. Como le dije, el día lunes voy a hacer un análisis de todo el significado de los nombres de cada uno de estos profetas. Jonás significa paloma. Y en el contexto de este libro, vemos algo muy interesante. Jonás huye totalmente opuesto al lugar donde Dios lo envió. Y cuando él está en el barco, dice la Biblia que todos los que estaban en el barco estaban clamando por su Dios. Cuando le preguntan a Jonás quién era su Dios, Jonás dijo: mi Dios es, dijo, soy hebreo y temo a Jehová, Dios de los cielos, el que hizo el mar y la tierra. ¿Dónde estaba Jonás? En el mar. Cuando él dijo el que hizo el mar, se estaba dirigiendo a Jehová Dios. La gente se asustó, todos estaban clamando a sus dioses. Y vemos cómo Jonás, cuando dijo que su Dios fue el que hizo el mar, el cielo y la tierra, la gente tuvo más temor, porque estaban viviendo los embates de este juicio, este castigo hacia Jonás. Ellos se vieron la obligación, por petición de Jonás, lanzarlo al mar. Dios tenía preparado ese pez, no dice que fue una ballena, sino un gran pez.
3: Sí, señor.
1: Se lo tragó, y para resumir, en el vientre de ese gran pez, Jonás clamó a Dios. Pero me llama mucho la atención que cuando él reconoce, hasta por fin, después del tanto trato de Dios con él, reconoce algo muy importante. Y Jonás, en el versículo 9 del capítulo 2, dice: mas yo con voz de alabanza te ofreceré sacrificio, pagaré lo que prometí, la salvación es de Jehová. Cuando él dijo pagaré lo que prometí, deja entrever que él le había prometido a Dios servirle. Y quizás entre las cosas que dijo Jonás, como a veces nosotros la decimos: Señor, donde tú me envíes yo voy a ir. Dios lo envió a la ciudad de Nínive, que era la capital del Imperio Asirio. Les explico lo siguiente: el Imperio Asirio eran los enemigos de Israel. Por eso Jonás no quería ir a llevar el mensaje, porque él sabía que Dios lo podía perdonar. Por eso él fue a un lugar opuesto donde Dios lo envió. Ahora, Jonás sabía que Dios en su misericordia los podía perdonar, y por eso Jonás no fue, porque él no quería que la nación enemiga de su nación fuera salva. Por eso era la lucha de Jonás, era no por el mensaje como tal, no, sino que él sabía que Dios en su amor y en su misericordia podía perdonarlos a ellos, que eran enemigos de su nación. Entonces, pero aquí Jonás, cuando hace esa oración y clama a Dios, Dios lo venció. ¿Cuándo Dios ha perdido una batalla?
0: Nunca.
1: ¿Quién podrá pelear contra Dios y ganarle a Dios? Nadie. Y vemos cuando él se rinde, entonces el pez lo vomita. Me llama mucho la atención porque lo arrojó. Él estaba en el mar Mediterráneo, en todo el mar Mediterráneo estaba ese pez. Yo me imagino ese pez recorriendo todo el mar Mediterráneo. Pero cuando el momento que Jonás clama y el pez lo vomita en la tierra más cercana para ir a llevar el mensaje a Nínive. Fíjense lo hermoso, lo bello y lo maravilloso que es Dios, que Él tiene control total y absoluto de todas las cosas que nosotros podemos vivir. Y vemos entonces que Jonás a la final fue, llevó el mensaje, y lo que él esperaba, lo que él creía que iba a pasar, pasó. Entonces, es interesante, mis queridos hermanos, cómo a veces lo que está en mi corazón es contrario al corazón de Dios. Y que esto nos lleva a pensar que muchas veces hacemos cosas y nos molestamos por cosas porque no nos salen las cosas, o vemos que otras cosas pasan distintas a las que nosotros deseamos y queremos. Pero pongamos nuestra mano en el corazón y evitemos de aquí en adelante situaciones como esta, porque es más fácil decir: Señor, hágase tu voluntad y no la mía. En medio de mi gusto, de mi deseo, de lo que yo quiero, de lo que yo pienso, haz tu voluntad. Yo le aseguro que si lo hacemos, vamos a descansar. Vamos a descansar porque Dios hace todo perfecto, Él es soberano, y Él va a hacer las cosas no porque nosotros queramos, ni como nosotros las queramos. Él lo va a hacer para el bienestar, porque aquí había más de, creo que 120 mil personas,
0: sí, señor,
1: que pudieron haber muerto por el capricho de Jonás. Pero Dios en su amor está mirando a la humanidad. Esperemos en el Señor que este mensaje y la vivencia de Jonás para nuestras vidas pueda abrirnos el entendimiento para que nosotros podamos entender, comprender, mis amados, que hay mucha gente necesitada de Cristo, que está Dios deseando que salgamos a predicar y llevar el mensaje del Evangelio. Así como hay mucha gente desasistida con este doblete terremoto que pasó en La Guaira, en Caracas, hay mucha gente que quizás con su ayuda, poca o mucha, puede Dios ayudar para que puedan salir de una condición en la que están. Dios permita que todo esto nos ayude a pensar en los demás, en la gente necesitada, en la gente que verdaderamente necesita no solamente una palabra y no solamente que le digamos Dios te bendiga y que Dios te provea, no. Dios necesita gente, que manos que den, manos que provean, porque hay manos que hacen y trabajan, pero necesitamos las manos que den para que otros hagan. Muy importante eso.
0: Sí, claro. Señor, y entre estas cosas, entre estos síntesis que usted está haciendo con respecto al libro de Jonás, también podemos notar cómo él, como tiene que ver mucho al respecto con la pregunta de ayer, ¿no? Que
1: sí.
0: Después de todo, de todo lo que sucedió, él se arrepintió, fue vomitado, llegó allá, llevó el mensaje, pero con todo y esto, sin embargo, se fue, salió de ahí, de esa tierra, se fue al oriente y se sentó por allá lejos a ver qué era lo que Dios iba a hacer todavía, con todo y esto, ¿no? ¿Qué era lo que Dios iba a hacer? Si Dios iba a hacer el capricho de él, o Dios iba a hacer lo que él tenía, lo que Dios había preparado para ellos, porque el propósito de esto era que él llevara la palabra para que el pueblo se arrepintiera. Hizo tal cual como Dios pensaba que iba a hacer, no como Jonás quería que fuera. Por eso él no quería ir hasta allá, pastor. Porque él sabía que si él iba hasta allá y llevaba el mensaje de Dios, el pueblo se iba a arrepentir. Y con todo y esto salió de la ciudad, como lo leímos ayer, se sentó fuera de la ciudad, se sentó en el oriente de Bajuna Enramada a ver qué iba a suceder. Y vemos entonces lo que sucedió. Pero bueno, vamos a escuchar la buena música y ya regresamos.
1: Amén. Entonces.

0: Bueno, sí, cuando son las 10:21, estuvimos escuchando a Lily Goodman, el Dios de lo imposible. Preciosa y hermosa alabanza de Lily Goodman, el Dios de lo imposible. Repetimos nuevamente la pregunta, que está sumamente fácil, que dice así, según la lectura de ayer: ¿qué sucederá al pueblo sin entendimiento? Algo sucederá a ese pueblo, al pueblo sin entendimiento.
1: Bueno,
0: así es,
1: sí,
0: que esa es la pregunta.
1: Hay, pastor, mucha gente que está respondiendo y diciendo, tomando Oseas capítulo 4, ¿no? El capítulo 4, versículo 6. No estamos hablando del pueblo sin conocimiento, estamos hablando del pueblo sin entendimiento.
0: Sin
1: Son
0: entendimiento.
1: Dos cosas distintas.
0: Exactamente.
1: Okay, muy importante.
0: Exactamente.
1: Sí.
0: Así que bueno, mis amados, pastor, continuamos entonces
1: con Jonás.
0: Jonás.
1: Entonces, sí. De verdad que me llama mucho la atención. Hay tantas cosas en este libro, 4 capítulos, pero ahí vemos cómo...
0: Tanta riqueza.
1: Sí, sí. Cómo se convirtieron a todos los dioses, porque cada quien estaba clamando a su Dios.
0: Sí, sí.
1: Pero el Dios Jehová de los ejércitos sobre todos los dioses. Y vemos cómo toda esta gente se convirtió.
0: Todos los marineros.
1: Todos se convirtieron al Dios de Jonás. Qué maravilloso.
0: Sí. Y ofrecieron sacrificio, hicieron pacto. Todo esto es importante,
1: sí,
0: pastor.
1: Y vamos a leerlo. No sé si lo leíste ayer.
0: Sí,
1: el versículo 14.
0: Sí.
1: Dice: entonces clamaron a Jehová y dijeron: te rogamos ahora, Jehová, que no perezcamos nosotros por la vida de este hombre, ni ponga sobre nosotros la sangre inocente, porque tú, Jehová, has hecho como has querido. Y tomaron a Jonás y lo echaron al mar, y el mar se aquietó de su furor. Y temieron aquellos hombres a Jehová con gran temor, y ofrecieron sacrificios a Jehová e hicieron votos. Se prometieron quizás tantas cosas a Jehová. Entonces se convirtieron,
0: sí,
1: toda esa gente. Fíjense los grandes propósitos, que a pesar de la rebelión, de la desobediencia y de muchas cosas que nosotros hacemos, Dios le saca provecho a todos. Si no hubiera desobedecido Jonás, no se hubieran convertido todas estas personas.
0: Exactamente, siempre hay propósito de parte de Dios.
1: Es que Dios es Dios.
0: Sí, señor. Y Él conoce todas las cosas. Por eso vemos cómo por mucho que Jonás se haya querido desviar, se haya querido ir, haya tomado un barco para otro lugar, fíjense cómo Dios lo llevó a donde Él quería que Él fuera, porque el propósito era de Él. Fíjense, el propósito de los marineros, ¿no? Esta gente que cada uno de ellos, inclusive enseña la palabra, que cada ellos tenía su Dios. Y cada uno en el proceso en el cual estaba pasando, cada uno oraba a su Dios. Pero cuando entendieron que el Dios del cual les había hablado Jonás era el que hizo el mar, como usted lo acaba de decir, y el que hizo todas las cosas, entonces este Dios es más poderoso al cual nosotros clamamos.
1: Así
0: y vemos entonces el proceso, como ellos, inclusive, pastor, como lo hablábamos ayer, ellos con todo y esto, ellos no lo quisieron lanzar cuando Él le dijo: si ustedes quieren que esto, parafraseando a nosotros aquí, que esto se calme, láncenme al mar, porque esto es proceso de Dios. Y ellos con todo y esto todavía lucharon con la nave para no lanzarlo a Él todavía en su humanidad, ¿no? Pero sabemos y entendemos que Dios, mi amado, Dios es excelente. Y fíjense que con todo y esto trataron de luchar para que la nave no se perdiera y para que inclusive ellos no perecieran, y Jonás le dijo: tienen que lanzarme al mar, porque si no van a perecer todos. Y vemos el proceso de Dios, como ellos clamaron: Señor, no nos hagas a nosotros partícipes de la sangre de este hombre. O sea, todavía pidiéndole perdón al Señor por lo que iban a hacer, pastor.
1: Así
0: porque es. Lo vamos a lanzar y este hombre va a morir, porque ellos no entendían el proceso.
1: Claro,
0: ¿no?
1: Ellos pensaban
0: este hombre
1: moría.
0: Va a morir, pero no nos hagas a nosotros, sino perdónanos. Y creyeron en el Señor y ofrecieron sacrificio y bueno, y hicieron pacto con Dios de servirle. Y ahí vemos el proceso de Dios. Entonces, así es el proceso de Dios en la vida del hombre actualmente hoy.
1: Así.
0: Muchas veces queremos nosotros hacer lo que yo quiero, hacer lo que está en mí, pero Dios tiene cosas diferentes para nuestras vidas, y es lo que nosotros tenemos que entender cuando hemos sido llamados, cuando estamos siendo formados. Porque Jonás, fíjense que Jonás venía de, aunque en este libro no se nos habla de que era un profeta, ya él venía de profetizar allá en Segunda de Reyes.
1: Sí, ¿verdad? Señor, y
0: exactamente.
1: Es muy importante eso que tú estás
0: sí,
1: diciendo,
0: señor.
1: Sumamente importante.

0: es ver, como lo dice precisamente el capítulo 1 del libro de Jonás. Entonces, es lo que podemos nosotros entender, ¿no? Que a pesar de que no se nos habla, sabemos que fue un profeta, a pesar de que en el libro propiamente dicho, como lo es el libro de Jonás, no se nos habla de que fue profeta, lo vemos como en Segunda de Reyes, en el reinado de Jeroboam II, ya él entonces había profetizado inclusive a favor de ellos, pastor.
1: Sí, señor, y en el tiempo de Jeroboam. Y entonces, fíjense lo importante y lo interesante.
0: La relación.
1: Sí. La relación. Ahora, cuando usted analiza bien, Segunda de Reyes 14, del 23 en adelante, vemos allí que Jonás profetizó en el tiempo de Jeroboam, el tataranieto de Jehú, okay, rey de Israel, que fue el rey que hizo lo mejorcito en todo el reinado de Israel.
0: Sí, señor.
1: Ahora, quiere decir que cuando usted lee Jonás, Jonás vivió en el tiempo de Jeroboam. Muy importante eso. Y es en el tiempo de Jeroboam que sucede lo que está sucediendo de esta, porque había guerra entre Siria e Israel, en el contexto de lo que estamos estudiando en este momento. Todo está coincide, todo es algo perfecto, la parte histórica y la parte profética. Tenemos que saber, mi amado, cuando usted puede, entiende esto, que cada profeta profetizó en un rey de Israel o un rey de Judá, y usted lo mete en la historia real de en que él vivió, la historia es otra cosa. Exacto. Usted va a entender algo maravilloso.
0: El panorama es diferente.
1: Sí, y este estudio cronológico que estamos llegando a la mitad ayer, le da a usted la gran ventaja que usted no necesita absolutamente nada. El material lo va a llevar desde Génesis hasta Apocalipsis en una historia contextualizada, todo en el orden como sucedió la historia bíblica.
0: Sí, señor.
1: Y por eso es rico, hermoso poder estudiar de esta manera. Lo hemos venido hablando en todos estos días. Estamos analizando quién es el rey de Israel, quién es el rey de Judá y en qué rey está profetizando cada profeta.
0: Exacto.
1: Fíjense que después de Jonás leemos que Oseas, pero cuando usted lee Oseas, vamos a ir para que usted vea acá lo interesante de esto. Leemos el primer capítulo de Oseas. El capítulo 1 dice: palabra de Jehová que vino a Oseas, hijo de Beeri, en día de Usías, Jotán, Acaz y Ezequías, reyes de Judá, y en los días de Jeroboam, hijo de Joá, rey de Israel. Fíjense que también profetizó en el tiempo de Jeroboam, igual que Jonás. Jonás profetizó, sí, un poquito antes, y Oseas profetizó exactamente también en el tiempo de Jeroboam, que duró 41 años como rey en el reino de Israel, mientras varios reyes eran los reyes en Judá. Entonces, fíjense cómo el orden, todo es un orden, todo es algo cronológico, y usted, este material, usted no necesita complicarse la vida. Con este material usted va desde Génesis hasta Apocalipsis, la historia de una manera cronológica, lógica, como sucedieron los acontecimientos, y usted, a la medida que se va familiarizando con el material y usted lo va entendiendo, entonces usted va entendiendo todas estas riquezas maravillosas, porque vamos a ver más adelante, cuando otro profeta después de Jonás, Dios levanta a otro profeta aún para hablar otra vez a Nínive, y esa vez no se arrepintieron. En esa oportunidad no se arrepintieron y vino el juicio de Dios. En el libro, cuando leamos Nahum, se va a dar cuenta usted que pasó lo mismo. Profetizó Nahum, pero en ese tiempo Nínive no se arrepintió. Entonces vino la consecuencia del juicio que ya Dios había dicho en el tiempo de Jonás, si no se arrepintiera Nínive. Entonces, exacto, fíjense, todo es un orden maravilloso. Y usted va a ver que Jonás está después de Oseas, pero Jonás antes de Oseas. Fíjense todo este hermoso conocimiento que estamos adquiriendo para que usted sea un excelente predicador, maestro de la palabra. Quizás los nuevecitos no vayan a entender todo esto,
0: sí,
1: pero a medida que usted vaya estudiando, usted va entendiendo cada día más. Cada día más, no se preocupe, porque todos pasamos por ahí. Yo cuando comencé no entendía nada de esto, pero ahora lo entiendo y quiero que otros lo comprendan, lo entiendan, y es muy importante. Entonces, bueno, Eladio me dice que comparta parte del capítulo 4. Bueno, tenemos tiempo todavía.
0: De Jonás, porque es importante.
1: Sí. Sí. Interesantísimo. Yo tengo una, yo le he dicho en varios años acá, sigo preparando un mensaje de todos los animales que Dios usó en la Biblia. Wow, ese algún día lo vayan a escuchar por este medio.

0: Pronto, vamos a decirle para que usted este año lo vamos a enseñar. Así es que hay que uno comprometerse para uno cumplir. Pero vemos cómo aquí Dios utilizó, fíjense bien, ¿no? Utilizó un pez, un gran pez. Cuando analizamos el libro de Jonás, hasta los animales los pusieron a ayunar.
1: Sí, señor.
0: ¿Es bíblico o no? Bíblico. ¿Por qué? Porque lo analizamos en Eclesiastés, hay espíritu animal y espíritu humano. Pero si Dios permitió que los animales ayunaran es por algo. Quiere decir que lo que dice la Biblia en otros libros, de que los animales claman a Dios también, entonces es real. Porque ¿para qué pusieron a ayunar los animales? Por algo Dios permitió que los animales ayunaran. Quiere decir que Dios también escucha el clamor de los animales. Aunque usted no entienda hoy esto que le estoy diciendo, se lo voy a demostrar por la Biblia en otro contexto. Ahora, no es hoy porque el contexto es de Jonás. Ahora, es interesante porque a Dios levantó, ¿verdad? Aquí un gusano. ¿Fue de Dios o no el gusano?
1: Sí,
0: De
1: señor.
0: Dios. Y se comió el árbol, se lo comió. Dios utilizó a otro animal. Vemos cómo en este contexto utilizó animales, a perros, utilizó a peces, utilizó el gusano.
1: Y así como lo
0: Y
1: dice
0: así.
1: el versículo 7 del capítulo 3, pastor, donde dice que bueyes y ovejas
0: Bueyes,
1: también.
0: ovejas también clamaron también. Entonces, es interesantísimo todo esto porque esto es una riqueza de por qué Dios permite. Recuerde que cuando Dios hizo el pacto con el arco iris, con Noé, dice la Biblia que Dios hizo el pacto con todo
1: Ser
0: ser
1: viviente.
0: viviente. Todo ser viviente. No fue con el hombre. Tenemos que corregir. No, el pacto que Dios hizo con Noé. No, Señor. No fue el pacto que Dios hizo con Noé, el pacto que Dios hizo con todo ser vivo. Entonces, si Dios hizo un pacto con todo ser vivo y el arco iris va a estar en el cielo cuando
1: Como
0: nosotros,
1: señal.
0: quiere decir que los animales estarán presentes.
1: Sí, señor.
0: ¿Por qué? Porque Dios hizo un pacto con todos ellos. Entonces, ¿cómo van a estar ellos presentes? Ese es otro tema que no lo vamos a tocar hoy.
1: Exacto. Sí, señor.
0: Entonces, hay mucha riqueza y en este capítulo 4 vemos entonces que Jonás, él salió y se hizo una calabaza, se hizo una enramadita, Dios lo bendijo y se puso contento porque la calabacera creció y le dio sombra en ese sol abrasador donde él estaba contentísimo. Y al otro día Dios
1: Ah.
0: levantó ese gusanito, se comió la calabacera y se puso bravo otra vez Jonás. Entonces Dios lo tuvo que soltar. Ah, tú estás bravo porque yo
1: Sí.
0: me comí, el gusanito se comió la calabacera. Ahora, y tú querías que todo este pueblo, 120 mil murieran por culpa tuya. ¿Ah? ¿Tú crees que es justo? Voy a parafrasear, tipo Maravino, Maracaibo. ¿Tú crees que es justo que tú te molestes porque se te comieron la calabacera? Y tú querías que todo este pueblo muriera, 120 mil. Y dice el versículo 11, y no tendré yo piedad de Nínive, aquella gran ciudad donde hay más de 120 mil personas que no saben discernir entre su mano derecha y su mano izquierda, y muchos animales. Está hablando Dios otra vez de los animales. Tú no tienes misericordia de los animales que están aquí. Dios sí tiene misericordia de los animales. Y es interesantísimo porque en el libro de Proverbios, creo que el capítulo 12, Dios es tan hermoso porque nosotros tenemos que cuidar de nuestras bestias. El capítulo 12, si no me equivoco, mi hermano, el capítulo 12 habla de ese Dios. El 11 habla Dios de las bestias. ¿Cómo Dios tiene cuidado de las bestias? Creo que el capítulo 12, por ahí está. Capítulo 12, 10, 11, 12 del libro de Proverbios. Dios permita que pueda conseguirlo por acá dentro de un ratico. Entonces, Dios está interesado en las bestias, en los animales, en esos cachorritos que tenemos nosotros, que los cuidemos. ¿Por qué? Porque también son seres creados por Dios. Y es maravilloso cuando nosotros podemos, porque yo veo a veces, y no sé si a usted le ha pasado, cuando alguien de repente va a un carro y le tira y mata a un perro, así como matan a un perro, matan a cualquier persona. El que mata a un perro para mí, pues, también tiene la conciencia y puede matar a cualquier persona igual.
1: Claro.
0: ¿Entiende? Entonces
1: Sí,
0: es
1: señor.
0: importantísimo que nosotros le demos el valor a todos estos animales que no le dio Jonás ni al árbol ni al animal, porque menospreció a esa pobre, ese pobre gusanito. Él estaba cumpliendo su función. Entonces, bueno, mis hermanos, hay muchas cosas que hablar. El libro de Jonás, muy hermoso, muy rico, y muchas cosas que podíamos indagar allí. No sé si quieres añadir algo más antes de entrar a Oseas.
1: No, ya podemos entrar ya en Oseas, porque ya todo está dicho. O sea, como vamos al paso. No, porque de Jonás podríamos escribir otro libro. Cuando comenzamos a hacer entonces, a estudiarlo y a analizarlo completamente, podríamos decir, uff, super cosas. Pero tomando en cuenta que todavía nos corresponde leer el libro de Oseas, que no.
0: Así es.
1: Que como usted lo está diciendo, pues cada profeta, cada nombre es importante saber el significado de cada libro. Y en este caso vemos como el nombre de Oseas, el significado de él es salvación, pastor, ¿no?
0: Así es.
1: Salvación. Y entonces vemos como en este caso vemos la infidelidad, como viene tratando el Señor y va a tratar, comienza a tratar con la infidelidad aún del pueblo de Israel en cuanto a esta historia tan hermosa y tan maravillosa, que me gustaría que fuera usted mismo.
0: Bueno, a mí me han escuchado mucho, Eladio, por muchos años. A mí me han escuchado por muchos años. Sí. Bueno, este libro de Oseas tiene una particularidad muy hermosa. Dios quería tratar con el pueblo de Israel, como a veces nosotros no entendemos cuando Dios trata con nosotros. Dios usó algo para que el pueblo pudiera entender. Y como Dios relaciona la parte del adulterio y la fornicación para que el pueblo de Israel pudiera entender, ¿verdad? Él utilizó algunas herramientas muy útiles que Dios siempre ha utilizado para podernos hablar a través de parábolas, hipérboles, a través de muchas cosas. Entonces Dios le dijo, bueno, voy a hacer algo para que el pueblo entienda, la gente entienda. Así como la mujer prostituta, la mujer, y a mí me gusta usar el nombre de meretriz, que prostituta suena como muy fuerte, ¿no? Pero meretriz me gusta más, las meretrices, que son las prostitutas. Dios le dio un gran ejemplo al pueblo de Israel para que lo entendieran él, ¿okay? Así como un hombre se casa con una mujer y esa le es infiel, y que se pone celoso y se pone bravo el hombre y es capaz de matar, dice la Biblia, el hombre de celo puede matar a cualquiera. Entonces Dios le dio una tarea, ¿okay? Y le dijo que buscara una prostituta, una meretriz, para que a pesar de que ella fuera infiel, la volviera a buscar. Entonces Dios le está diciendo, mira, ustedes, es para que ustedes me entiendan a mí, ustedes se han prostituido buscando otros dioses. Si yo soy su Dios, ¿para qué van a buscar otro marido?
1: Sí, señor.
0: Soy yo Dios para ustedes. Soy su marido. ¿Para qué van a buscar otros maridos? Yo me pongo bravo y molesto cuando ustedes buscan a otro marido. Yo quiero que tengan a mí como marido. Entonces, esa es la gran historia resumida de lo que Dios le quiso decir al pueblo de Israel cuando le dice a Oseas que buscara a una meretriz, y que a pesar de que ella había sido infiel, la volviera a buscar y la volviera a recibir. ¿Para qué? Para enseñarle Dios al pueblo que así como ellos habían sido infieles con Dios, Él todavía en su misericordia lo sigue recibiendo. No sé si ya tenemos que dar un corte o avanzamos. Okay. Entonces, muy importante que nosotros podamos meternos en la historia de Oseas para poder entender a Dios y lo que Dios quiere decirnos a todos nosotros. Dios no le agrada la idolatría. Ayer pasaron por una de nuestras iglesias donde estábamos nosotros con esas imágenes, con esos terafines, que son imágenes pequeñas, otras grandes, haciendo alusión a la Virgen del Carmen. Dios nos ha hablado a mí particularmente, Dios me ha dicho que ha traído, le está advirtiendo a Maracaibo y al Zulia sobre la idolatría. Hay una advertencia de Dios de juicio por la idolatría. Y lo estoy hablando dentro del contexto de lo que sucedió con Oseas, la nación de Israel, que se prostituyó a través de ir a buscar otros dioses, como una prostituta. Dios le está diciendo a Israel, ustedes son unas prostitutas. Sin embargo, yo las quiero, yo las amo y yo perdono su pecado. Y que ustedes hayan buscado otros dioses, yo estoy capaz todavía de perdonarla. Y no importa que ustedes hayan fornicado, hayan adulterado, si te arrepientes yo te recibo. Qué tremendo mensaje de Dios a través de Oseas está dando este mensaje a la nación de Israel para que se arrepientan y que no busquen dioses extraños, porque él relacionó la prostitución con buscar otros dioses. Es la relación que Dios muestra acá en este libro de Oseas.
1: Sí, señor. Así es la relación que podemos ver. Y entonces vemos cómo el Señor inclusive le manda a Oseas que procreara hijos con esta mujer fornicaria, como lo enseña acá y como lo dice el pastor, esta mujer fornicaria, que procreara hijos con ellas, pero que estos hijos, con todo y esto, esos hijos, y es como lo dice acá, no, o sea, por lo menos el primer nombre, vamos a ver el primer hijo que tuvo Oseas, el nombre fue Jezreel, y el nombre Jezreel, pastor, estuve yo investigando por acá, el nombre de Jezreel dice que es que Dios siembra, el nombre de Jezreel, lo estuve investigando por acá, y en este caso vemos que el primer hijo que le mandó fue un hijo varón, y el segundo hijo que le mandó fue Loruama, que Loruama quiere decir no compadecida, con todo y que este pueblo el Señor los estaba llamando, les estaba dando y les estaba hablando, como usted lo está diciendo ahorita, de lo que es en cuanto a lo que era la fornicación en cuanto a los ídolos, porque tenemos que entender que el Señor les viene hablando desde que los saqué de Egipto hasta el tiempo en el cual estamos ahorita actualmente, y hasta hoy podríamos decir así, el pueblo sigue fornicando, y ayer pudimos verlo, pastor. Ayer los vimos con nuestros propios ojos, el pueblo fornicando, porque esto es lo que significa la palabra fornicación, buscarse otro Dios, que sabemos y entendemos que tenemos un Dios que es el que hizo los cielos y la tierra.
0: Así es.
1: Todo lo que Dios hizo, mi amado, y Dios nos ha enseñado plenamente que Él no comparte su gloria con nadie. Él es el Dios excelso, sublime, y es el Dios excelso por los siglos de los siglos. Entonces, ¿cómo le está diciendo él acá? Búscate esta mujer para hacerles entender a mi pueblo, o sea, que no es lo que yo anhelo para ellos, que no es lo que yo deseo para ellos, porque yo soy un Dios, y Dios que soy celoso. Y entonces vemos en el contexto todo lo que va a suceder, y podemos entrar entonces, pastor, en el capítulo 2, porque ya lo que usted acaba de hablar y lo que estamos hablando aquí está implícito en el capítulo 1, ¿verdad? Sí. En este capítulo 2 entonces dice el amor de Jehová hacia su pueblo infiel, lo que venimos hablando, o sea, la infidelidad del pueblo desde que salió de Israel, desde Egipto, porque desde allá comienza todo el pueblo de Israel a fornicar contra sus dioses, porque ellos vienen enraizados con estas, recuerden que en Israel, perdón, allá en Egipto, cada cosa para ellos era un Dios. Y eso lo vemos actualmente para hoy, en estos tiempos, inclusive en los que estamos viviendo, cualquier cosa para el hombre ahorita es un Dios. El hombre puede idolatrar su vehículo, su teléfono, su casa, su carro, su trabajo. O sea, todo eso, mi amado, implica en lo que es adulterar el conocimiento que Dios tiene para con nosotros. ¿Por qué? Porque Él es el único digno de ser exaltado, de ser adorado y de ser glorificado. Y cuando damos entonces a otro Dios que no es el Dios verdadero, que le damos a Él alabanza, le damos gloria y le damos honra a algo que es inanimado, a algo que, como enseña plenamente la palabra, que tiene ojos y no ven, entonces, ¿qué es lo que estamos haciendo? Estamos dejando a Dios a un lado y nos estamos yendo en contra de que estamos fornicando con un Dios que no es el Dios verdadero. Como Dios acá nos está enseñando con Oseas, como cuando usted lo dijo ahorita, como cuando la mujer se aparta de su hombre, de su esposo, y se va hacia otro hombre, ¿qué está haciendo? Está adulterando, está fornicando, está prostituyéndose, y ¿qué es lo que Dios no quiere? Dios, ¿qué es lo que Dios quiere? El hombre, ¿qué es lo que Dios anhela? La adoración para Él, porque Él nos hizo. Y no nosotros a nosotros mismos, ni nosotros somos quienes para desviarnos y buscar a alguien, en este caso nosotros como hombre, o mujer como mujer para con hombre, buscar a alguien que es el que nosotros hemos escogido. Yo he escogido, como Él nos escogió a nosotros desde el principio de la fundación del mundo, ¿cómo nos vamos a desviar y a buscar entonces otro Dios, sabiendo y entendiendo que ya Él nos lo está dicho plenamente, pastor? Tienen ojos y no ven. Ayer plenamente vimos cómo llevaban cargada a esta imagen.
0: Así es.
1: Cantidad de gente cargando una imagen que ese es su Dios, un Dios inanimado, pastor.
0: Así es, y como dice el Salmo 115, nuestro Dios, versículo 3.
1: Sí.
0: Nuestro Dios está en los cielos. Todo lo que quiso lo ha hecho. Los ídolos de ellos son plata y oro, obras de manos de hombres. Sí, tienen, señor, boca, mas no hablan. Tienen ojos, mas no ven. Orejas tienen, mas no oyen. Tienen narices, mas no huelen. Manos tienen, mas no palpan. Tienen pies, mas no andan. No hablan como con su garganta. Semejante a ellos son los que lo hacen y cualquiera que confía en ellos. O sea, semejante a ellos son los que lo hacen. O sea, sí, tienen, sí, ojos y no ven. tienen oído y no oyen, los que hacen los dioses no ven a Dios, no ven que el Dios verdadero está en los cielos, que no está en la tierra, no está en figuras humanas, y Dios a través de la historia bíblica seguirá hablando, sigue hablando sobre la idolatría y el juicio y el castigo. Claro. Y lo que Dios verdaderamente odia, no le agrada la idolatría, por nada no le agrada. Entonces, Oseas, por supuesto, Dios asegura que la gente puede entender hoy en día que así como nosotros fornicamos con otra mujer, con otro hombre, exactamente pasa lo mismo cuando nosotros buscamos otros dioses. Estamos, Señor, dejando a nuestro marido, que es Dios, dejando a nuestro Dios, que es Dios, por otros dioses con D minúscula, que no, sí, te, Señor, van a dar solución a nada, no te van a dar respuesta a nada. Y en medio de todo esto que sucedió en Venezuela, vimos imágenes de mujeres que sacaban los ídolos, que rompían los ídolos, y que no, cómo relacionaban ellos con eso, no sé.
1: Exactamente.
0: Lo cierto del caso es que vemos muchos videos ahí ahorita por las redes sociales, gente destruyendo las imágenes por causa de todo lo que vivieron. Entonces, porque el que verdaderamente nos oye es Dios, y no tenemos necesidad de encuadrarlo, porque Dios está en todas partes. Usted mira al cielo, allá está Dios, en las paredes, en el piso, donde usted mire, está Dios. Así que ese es el Dios al cual nosotros le servimos, y que se dio a conocer como Jehová. Fíjense que antes de que el pueblo de Israel estuviera en Egipto, Dios existió, ¿cierto?
1: Exacto.
0: Pero Dios se aparece a Moisés para mostrarse como Jehová. Es al pueblo de Israel al cual Dios por primera vez da su nombre, el gran yo soy, como Jehová. Quiere decir, ahora hago una pregunta. ¿Existía Dios antes de que se le manifestó al pueblo de Israel? Claro que sí.
1: Por supuesto.
0: Ok, pero ¿a quién se le apareció como Jehová? Fue al pueblo de Israel. Entonces, ¿había Dios antes de que Dios se manifestó al pueblo de Israel como Jehová? Claro que sí. ¿Qué nombre tenía? No era Jehová. Entonces, si no era Jehová, Dios tiene otros nombres.
1: Por supuesto.
0: Entonces, es muy importante que nosotros no caigamos en pequeñeces, porque hay personas que se afianzan, que no, el nombre de Dios es Jehová, es verdad. Pero antes de que se manifestara como Jehová, ¿no existió Dios entonces? Sí existió. ¿Con qué nombre? Muchos nombres. Entonces es muy importante que nosotros entendamos que hay un Dios en los cielos que quiere que nosotros entendamos que es el único, que existe, que no hay más nadie, ni un mediador más, solamente un solo mediador, que Jesús, es Jesucristo, hombre. No hay otro mediador, no es María, no es Benito, no hay otro que sea el mediador, sino solo Jesucristo, nuestro Señor.
1: Así es, y no solamente esto, varón, sino que entendamos plenamente que Dios, como lo dijimos ahorita y como lo enseña Él mismo, no es porque nosotros digamos, y nosotros no estamos en contra de ninguna religión, mi amado, porque recordemos que Dios es salvación, Dios no es religión, y ninguna religión te va a salvar. Religión vemos y entendemos que es lo que el hombre busca para acercarse a Dios. Pero ¿qué podemos, de qué manera podemos nosotros acercarnos al Señor si no adorándole al Creador? Porque ¿qué puede haber hecho cualquier otro santo? Vamos a decir San Fulano. ¿Qué puede haber creado San Fulano? San Fulano no hizo nada. ¿Quién fue el que creó, el que hizo todas las cosas? Es Jehová de los ejércitos, el cual envió a su Hijo para que a través de ese su Hijo fuera el canal para que usted y yo hoy podamos llegar, podamos tener el acceso hacia el lugar que Dios tiene preparado para nosotros. Como lo dijo Él mismo, yo soy el camino, la verdad y la vida, y nadie va a ir al Padre si no es por Jesús, no por Juan, no por Fulano, no por Mengano, por ninguno, por ningún santo, porque recuerden que, como le está diciendo la palabra, tienen ojos y no ven, tienen pies y no caminan, tienen boca y no hablan, y así sucesivamente. Entonces, no es que estamos en contra de nada, mi amado, sino que estamos hablando conforme la palabra nos enseña. No somos nosotros los que está hablando de fornicación acá para con el hombre, para con Dios. Es el mismo Dios quien lo está diciendo. Es el mismo Dios que nos está enseñando y que nos está diciendo que eso a Él no le agrada. Entonces, bueno, por supuesto, cada quien, mi amado, puede hacer lo que quiera, pero recuerda que cada uno de nosotros vamos a entregar cuentas por lo que hagamos. Entonces, si se me está diciendo que yo soy fornicario cuando no hago lo que Dios me está diciendo, cuando estoy adorando un Dios que no es el Dios verdadero, mi amado, ya se me está diciendo, se me ha dicho. Entonces, ya no es por falta de ignorancia, como leíamos ayer también en el libro de Oseas, en el libro de Jonás también, que el pueblo pecó. El pueblo pecó, ¿por qué pecaba el pueblo? Porque le faltó el conocimiento. ¿Pero cuál es el conocimiento? Porque no buscaban. En este caso ya no va a haber

0: excusa para decir no lo sabía. No va a haber excusa para decir no lo escuché, mi amado, porque hasta las piedras están hablando. En estos tiempos en los que estamos, hasta las piedras están hablando. Es necesario entonces ponernos a cuenta con Dios, porque Dios no quiere que nadie se pierda. Y esto es necesario decirlo siempre: Dios no quiere que nadie se pierda. El proceso de Dios es que todos podamos arrepentirnos como Dios nos manda y servirle al Dios verdadero, al Dios poderoso que hizo los cielos y la tierra, y el cual tiene preparando, se fue a prepararnos morada, como lo dijimos al principio de este programa. ¿Para qué? Para que la vida espiritual eterna, por la cual el Señor quiere que vivamos, entonces sea para Él. Porque recuerde que somos hechura suya, como lo dice la palabra. Nosotros somos hechura de Dios. Y entonces Dios nos comparte su gloria de ser adorado con más nadie, porque Él es el creador. El único que creó y el único que crea es Dios. Así es que mi amigo y mi hermano que nos está escuchando hoy, no estamos en contra de ninguna religión. Estamos a favor de la salvación del hombre. No de que el hombre se pierda. Estamos a favor de la salvación, porque como lo acabamos de leer ahorita, lo acaba de leer el pastor, tales como ellos son los que cargan esas imágenes. Tales a ellos son ciegos, son sordos, son inclusive ellos necesitan ser cargados también. Por eso mi amigo y mi hermano que me escucha, es importante y es tan hermoso cuando predicamos la palabra de verdad, como lo estamos viendo. Pastor, estamos terminando con programa por el día de hoy, así que mis amados, vamos a estar dando la respuesta de la pregunta del día de hoy. Hemos llegado al final de este programa por el día de hoy. La pregunta dice de la siguiente manera, según la lectura de ayer: ¿qué sucederá al pueblo sin entendimiento? El pueblo sin entendimiento caerá. Oseas capítulo 4, versículo 14. El pueblo sin entendimiento. Pero recuerde que el entendimiento, mi amado, ¿cómo lo obtenemos entonces? Buscando de Dios, buscando al Dios verdadero que hizo los cielos y la tierra. Así que, pastor, ¿quiere agregar algo antes de concluir?
1: No, ya estamos bien, mi hermano.
0: Ok, querido, muy bien. Bueno, mis amados, entonces hemos llegado al final de este programa por el día de hoy. Estuvimos trabajando para ustedes en la presidencia, el apóstol Jesús González, en la gerencia de producción, la licenciada Karen González, y en los controles máster, nuestra querida amiga y hermana Belky Sánchez, quien les habló, su hermano y amigo Eladio Piña, y hoy con nosotros nuestro pastor
1: Ender Romero.
0: Dios le bendiga. Paz.

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1: Estaremos trabajando para ustedes el día de hoy en el control máster de sonido, Elki Sánchez. 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Y en la dirección, el pastor Jesús González Escravo. Estará en los micrófonos su hermano en Cristo, Dan Segovia. 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
4: Uno de los salmos más preferido por la gente es el Salmo 23. Tal vez no lo sepas, pero se lee en cada Shabbat, en la mañana, luego del tiempo de la oración, cuando la gente llega a casa y santifica ese día por segunda vez. La primera vez en el anochecer y la segunda vez en la mañana, leemos el Salmo 23, o lo lee el Salmo 23. Sabemos que el Shabbat tiene una conexión con el reino de Dios. Y cuando vemos el Salmo 23, descubrimos que hay muchas promesas en este Salmo que hablan del consuelo de Dios, su compasión, su amor, su liderazgo, su provisión. Y todo esto habla del hecho que nuestro Dios es el Rey de Reyes. Y cuando Él dice que hará algo, Él es capaz de llevarlo a cabo y convertir eso en una realidad en tu vida y en la mía. Así que abra su Biblia al Salmo 23. Lo primero que vemos aquí es que este Salmo fue escrito por el Rey David. Y en el primer verso dice lo siguiente, un salmo de David. Y luego David hace una proclamación, dice que el Señor, que Él es mi pastor. El concepto de un pastor en aquel tiempo era de lo más informativo. El pastor era la persona que cuidaba el rebaño. Estaba dispuesto a entregar su vida. Y había una relación muy estrecha entre el pastor y todas las ovejas. Como saben, el Mesías enseñó que las ovejas reconocen, pueden discernir en la voz del pastor. Y sabían que si se mantenían tan cerca de ese pastor, habría protección. Y él los guiara o los guiaría a una buena provisión. Una provisión que les dejaría satisfechas. Esto es lo que David comunica en la primera parte de este salmo. Dice, el Señor es mi pastor, y si tu Biblia dice, nada desearé, es una traducción imprecisa. Lo que dice, o lo que significa literalmente, es nada me faltará. El énfasis no es que habrá un cambio en mí, sino que más bien el hecho es que Dios es fiel para proveer lo que yo necesito. No necesariamente lo que deseamos. Una de las señales que habla de un creyente maduro es que más y más ese creyente estará de acuerdo con Dios. Y presta atención a esto. deseará las cosas que Dios tiene para él. Este creyente querrá lo que Dios quiere y estará de acuerdo con él. Se conformará a una semejanza de pensamiento y perspectiva con el Dios viviente. Así que es cuando, aquí está la conexión con este verso inicial, es cuando nosotros oímos, obedecemos, respondemos al pastor, que vamos a encontrar bajo su liderazgo que no habrá nada que realmente nos falte. Y si somos ovejas sabias, no habrá nada que nosotros queramos que él no quiera. Estaremos de acuerdo con él en todo. Así que el Señor es mi pastor, nada me faltará. Así que leamos el siguiente verso. Nos habla del liderazgo de Dios, la guía de Dios. Y una de las cosas que debemos entender es esta. Cuando reconocemos a Dios en nuestras vidas, cuando deseamos lo que Él desea, cuando nos sometemos a su liderazgo, experimentaremos su guía. Si no nos interesa su liderazgo, no lo experimentaremos a Él, guiándonos, liderándonos a esos hermosos lugares. Y en este verso, que es el verso 2, dice: en pasto de Dechey, en hebreo quiere decir, en hebreo moderno significará un pasto hermoso, bien trabajado, donde existe una vegetación que ha sido cuidada con esmeros, y para las ovejas esto representa una buena medida de provisión. Es algo que las dejará satisfechas. Entonces, el Señor es mi pastor, nada nos faltará. Y la razón por qué nada bueno nos faltará es porque dice aquí, mira el texto, el verso 2 dice: en buenos pastos, verde pasto, un lugar muy fértil y bien cuidado, dice, Él me hace, este es David, Él dice que el Señor, mi pastor, me hace recostar. La palabra aquí para recostarse normalmente se refiere justo a eso, a una oveja, a una cabra o una vaca, algún animal doméstico, recostándose con el propósito, oye bien, con el propósito de descansar y estar tranquilos. Esta es una palabra muy importante, porque con muchas frecuencias un animal de esta clase no se recostará al menos que sienta plena seguridad. Un animal inseguro que no percibe provisión, esa protección de pastor, uno que quizás se sienta amenazado o cuyas necesidades no han sido suplidas, se quedará de pie con el fin de moverse rápidamente o de buscar un mejor lugar a donde ir. Pero un animal que está satisfecho y confiado, que se siente seguro, es la clase de animal que se recostará. Entonces está en modo que el pastor causará, hará que se recueste, o sea, que este pastor proveerá todo lo necesario para que el animal se sienta seguro. No solo eso, sino que en la segunda parte del verso dice: junto a aguas calmadas o de reposo. Esto significa que no son aguas peligrosas. Son aguas que, y aquí hay algo que muchos pueden pasar por alto, pero cuando el agua está quieta, eso te da percepción. Puedes ver mejor bajo las aguas calmadas que bajo aguas turbulentas. Por lo tanto, Él nos guía por aguas que no representan riesgos ni peligro. Entonces allí el animal podrá ver fácilmente si se presenta alguna amenaza. Del mismo modo, él no tiene por qué preocuparse de entrar al agua y ser arrastrado por la corriente. No hay peligro alguno allí. Entonces, En este pasaje de las Escrituras, este verso en particular nos muestra que junto a aguas de reposo o aguas calmadas, Él me guiará o me guía. Estas cosas en su mayor parte nos hablan de elementos físicos. Aunque hay matices emocionales, podemos hablar de cómo nos sentimos internamente. Estos versos tratan de lo que Él provee, de nuestras necesidades físicas. Y noten algo más. Cuando avanzamos al siguiente verso, vemos aquí, mi alma. Ahora estamos hablando de un aspecto más espiritual. Mi alma, Él restaurará o confortará. Este término habla de regresar a la condición espiritual. En otra palabra, conforme a la intención original de Dios. Así es como Dios obra en la vida de su pueblo de pacto. Él se mueve con el fin de restaurarnos de vuelta a su plan original. Hay algo que debemos preguntarnos y es lo siguiente: ¿estoy interesado en el plan de Dios para mí? ¿En sus intenciones, sus propósitos? ¿En la razón por la cual Él me creó, me formó? ¿Son todas estas cosas las que me motivan a levantarme en la mañana, al salir a trabajar, siguiéndole y siendo yo su hijo? Entonces, Él es un Dios que nos restaura de vuelta a su plan original. Una vez más, mi alma Él restaurará. Y una vez más dice, me guía y me conduce en sendas, está en plural, en sendas. Y el plural es usado aquí para demostrar que una multiplicidad son sendas o caminos. ¿Cuál es la siguiente palabra? Justicia. Sendas de justicia. Debemos caminar por estas sendas donde quiera que vayamos y en lo que sea que hagamos. Aquí hay algo que quizá el texto nos quiera decir. Que sea cual sea el camino por el cual Él nos conduce, debemos seguir haciendo obra de justicia. Como dice el profeta, ejecuten la justicia, sean de influencia para los demás. Entonces, Él me guía. Él está obrando en mi vida con el fin de que mi vida manifieste justicia. Y por lo tanto, Él me guía por sendas de justicia. ¿Por qué? Por causa de su nombre. Aquí habla de su nombre, que es su carácter, pero también su reputación. Que hagamos conocer su nombre. ¿Y cómo lo hacemos? Cuando ejecutamos la justicia comportándonos de un modo que produce un modo de justicia en toda circunstancia en la que nos hallamos. En el mundo en el que vivimos hay mucha injusticia. Se supone que seamos instrumentos que toman esa justicia y la convierten en justicia con el fin de que la justicia y la rectitud de Dios se manifiesten por causa de su nombre. Y cuando caminemos en su carácter, sí, habrá un resultado de justicia. Hay una estrecha relación entre la palabra justicia y la palabra gloria. Esto no desde un punto de vista del idioma, sino desde la perspectiva de su resultado. Cuando hay justicia, esa justicia manifestará la gloria de Dios. Y para eso hemos sido creados. Fuimos creados la primera vez, el pecado interfirió con esto, pero luego al nacer de nuevo, con esta nueva vida, con esta regeneración, podemos una vez más ser instrumentos que reflejan la gloria, el carácter y la verdad de Dios. Así que continuemos. Verso 4 dice, empieza con esta palabra, gan en hebreo, que puede significar, en cierto caso, es un sinónimo del hebreo afilo, que significa aún o incluso. Entonces, dice, aún si ando o debido a que ando, el verso 4 dice, esto puede hablar de un resultado que el mundo coloca sobre un individuo fiel. Porque es cuando camino guiado por él, que a veces estaré andando, o que dice aquí, dice lo siguiente, aunque ande en valle, en este caso, para sombra, dice, aunque ande en valle de sombra, está hablando de un valle de sombra, de Mavet, de muerte. Entonces, en mi andar, Dios me guiará en ocasiones por circunstancias muy peligrosas. Me hará entrar en los dominios del enemigo. ¿Por qué razón? Porque tengo una visión, una misión. Él quiere usarme en medio de esas tinieblas con el fin de manifestar la luz, para ser la fuente, un instrumento de revelación. Así que Él dice que en ocasiones andaré en el valle de sombra de muerte. Pero si Dios está guiándome allí, puedo tener, no te lo pierdas.

puedo tener seguridad. Quiero hacer una pausa y enfatizar que uno de los mayores beneficios que tenemos como creyente bajo el pacto de Jesucristo, creyentes que hemos entrado en ese nuevo pacto a través del Mesías Yeshua, por medio de ese pacto podemos tener, y yo notaría esta palabra, es una palabra que nos impulsa a ofrecer acciones de gracias a Dios continuamente, todos los días. Y esto es que puedo tener seguridad. Esta seguridad producirá y traerá confianza a mi vida en cuanto a la fidelidad de Dios. Y lo diré de nuevo, es de máxima importancia que cada creyente aprenda esto. Dios nos da seguridad. Y esa seguridad viene cuando le digo sí a Él, cuando confío en Él, creo en Él, cuando mi vida está basada en sus fieles promesas. Las creo y estoy seguro de ellas. Dios nos dice una cosa y luego hace otra. Dios nos dice, esta es mi promesa, pero en realidad yo nunca haré esto por esta persona. No, cuando Él habla, podemos estar seguros de su veracidad. Y esa seguridad producirá en mí confianza y en ti también. Pero esto es lo que debemos recordar. No se trata de una confianza en ti mismo, eso es necedad. Se trata de confianza en la fidelidad de Dios, en que puedes depender de Él. Por eso dice antes, aunque ande yo, ¿en dónde? En valles de sombra de muerte, no temeré mal alguno, ningún mal. El mal es todo aquello que está fuera de la voluntad de Dios. No tengo temor de experimentar fuera de la voluntad de Dios, porque Dios me conduce en su voluntad, y en su voluntad puedo esperar con certeza su provisión. Por tanto, no temeré mal alguno. Y aquí está lo maravilloso. Seguimos leyendo. En la última parte del verso 4 dice, porque tú, este tú se refiere a tú, oh Dios, mi pastor, mi Salvador, mi Señor, porque tú estás conmigo. Noten esto. No malinterpretemos ni apliquemos mal el texto. Perdón. Porque lo que está diciendo aquí no es que donde quiera que yo vaya, Él estará conmigo. La palabra de Dios no dice eso. Él nunca nos dejará ni nos desamparará. El Espíritu Santo no se apartará de un verdadero creyente. Pero uno puede hacer que el Espíritu Santo deje de obrar en nuestras vidas si caminamos en desobediencia. Ahora, pero el Espíritu Santo sí se moverá, pero para traer conciencia, convicción de pecado y conducirnos al arrepentimiento. Pero el Espíritu Santo no nos bendecirá, ni nos proveerá, ni nos consolará. No hará nada de eso cuando estamos en medio de la desobediencia, caminando fuera de la voluntad de Dios. El Espíritu Santo se moverá y estará, aquí está la clave, cuando dice, tú estás conmigo. ¿Cuándo tengo la seguridad, las bendiciones y la provisión de Dios? ¿Cuándo sé que Él está conmigo? Cuando yo estoy en su voluntad, deseando, anhelando cumplir su propósito. Solo cuando ese es mi deseo, el cual debería ser el deseo de todo creyente, el texto habla de que nuestro corazón sea establecido por Él. Y cuando yo tengo un corazón que ha sido establecido por Él, lo que Él quiere, sus deseos, serán los deseos de mi corazón. Es lo que vemos en las Escrituras cuando dice, Él me dará, Él pondrá en mí sus deseos. De modo que tendré en mi corazón los deseos que le pertenecen a Él. Cuando ese es el caso, no solo desearé su voluntad y me comportaré de manera que le agrade a Él, sino que seré receptor y podré tener confianza en la provisión de Dios. Y por lo tanto, tal como dice aquí, no temeré mal alguno, porque tú, dice, tú estás conmigo. Tu vara y tu callado, bien. Esta primera palabra cheve significa vara o callado.
Son sinónimos realmente. Algunas versiones lo traducen de una manera inversa, pero no hace ninguna diferencia, porque estas palabras se relacionan con un cayado, una vara o algo en lo cual podemos apoyarnos en busca de soporte. Si estamos cansados, nos brindará apoyo. También puede ser un instrumento de defensa, puede ser un arma de guerra, de ataque, y también puede ser un instrumento de disciplina sobre estas mismas ovejas. Lo que dice aquí, cuando utiliza estas dos palabras, tu vara y tu cayado, ellas me infunden aliento, o como leemos aquí, mira lo que dice, tu vara y tu cayado me consuelan. O sea, es decir, esta palabra para consolar tiene que ver con traer algo que esté en línea con los propósitos y la voluntad de Dios. Así que Dios me defenderá cuando necesite defensa, me disciplinará cuando necesite disciplina, irá a la guerra por mí cuando el enemigo venga en mi contra. Todo eso, Dios con su vara y su cayado nos brinda su consuelo porque Dios los usa para ministrarme y para obrar en mi vida, saliendo a la batalla en mi situación, de modo que Él me conduzca a donde Él quiere que yo esté. Veamos ahora el versículo 5. Y quiero traducir este verso 5 de manera muy literal. Y dice así. Literalmente dice, tú preparas o tú arreglas, y probablemente sea mejor decir, tú arreglas delante de mí, ante mí, una mesa. Tú preparas delante de mí una mesa. Significa en contra o delante. Y lo que quiere decir es esto. El enemigo, leámoslo todo. Normalmente se traduce, adereza mesas delante de mí, en presencia de mí, de mis enemigos. En plural. El mensaje es el siguiente. Cuando los enemigos, y está en plural porque son muchos, múltiples, cuando los enemigos están en mi dominio, donde yo estoy, en mi ubicación, eso no debería causarme temor, no debería hacerme sentir fracasado y deseando huir en derrota, sino que podemos estar seguros de que Dios todavía puede administrar y proveer lo que Él puede nutrirnos en medio de todo esto. Y algunos dirían que esta mesa tiene que ver con un banquete. No solamente una comida sencilla, sino que puede estar relacionado con el concepto hebreo de que es un banquete muy importante, una comida que tiene un propósito. Así que el mensaje es este. Aun cuando los enemigos me rodeen, eso no es causa de ninguna manera, y quiero decir una vez más, eso de ninguna manera impide que Dios me provea y haga lo que Él quiere hacer en mi vida. Por tanto, leemos lo siguiente. Preparas delante de mí la mesa en contra o en presencia de mis enemigos y tú me unges con aceite. Esta palabra para ungir tiene que ver con derramar aceite de forma muy abundante. Está relacionada con la grosura de la tierra. Se usa de esa manera solo para hablar de abundancia, de lo que es bueno. Y el propósito aquí no es tanto lo que usualmente pensamos o escuchamos el concepto de unción, que somos ungidos por el Espíritu Santo, o que sea o seamos empoderados, provistos, iluminados, pero que Dios hace todas esas cosas. Pero aquí lo que Dios está diciendo con este concepto de unción no es tanto la unción del Espíritu Santo para un propósito ministerial, sino su unción en este contexto habla de ser ungido para recibir consuelo. Es tener ese aceite, esa fina fragancia que desciende sobre tu cuerpo. Se siente bien, te conforta físicamente y también emocionalmente. Es además un ungüento que te restaura.

sentir el amor de Dios, el cuidado de Dios, la provisión de Dios que satisface. Y todo esto dice que Él es capaz de hacerlo, mientras que el enemigo aún sigue con sus propósitos. En otras palabras, Dios puede protegernos de todos los ataques del enemigo, al mismo tiempo que continúa ministrándonos. Bien, en medio de esto, debemos pensar, ¿por qué Dios hace todo esto? Ya lo hemos comentado. La razón es para que podamos adorarle. Tú nunca, presta mucha atención, tú nunca jamás estarás en una situación, no hay nada que pueda suceder en tu vida que te impida que adores a Dios. Aquí está la principal enseñanza del estudio de hoy. Si quieres vivir una vida victoriosa, si quieres vivir de una manera que verdaderamente expreses la vida que Dios te ha impartido, entonces, en toda circunstancia, no importa lo que estés experimentando, en todas las cosas, adora a Dios. Comprende que la verdadera meta del enemigo es esta. Él desea que cualquier otra cosa, ¿sí? Su nombre significa adversario. Él trae adversidad a nuestra vida. ¿Pero por qué? Porque hay dos razones. Número uno, Él disfruta ver el dolor de otros, la desgracia de otro. Y por eso, cuando algo bueno le sucede a alguien más, tú deberías alegrarte. Si por el contrario te sientes mal, eso habla de tu inseguridad y tienes que orar por eso y decirle: Dios, cámbiame, porque no estoy actuando como un hijo que refleja tus atributos, tus pensamientos, tus perspectivas y cómo tú ves las cosas. Dios, obra en mí, edifícame para que pueda regocijarme por las cosas buenas que le pasan a los demás. Satanás solo se regocija cuando a otro le pasan cosas malas, porque él piensa que la derrota de los demás lo exalta a él. ¡Qué manera tan horrible de pensar! En segundo lugar, y aquí está el meollo del asunto, Satanás quiere que dejes de adorar a Dios. Así que no importa lo que esté ocurriendo en tu vida, incluso cuando fallamos gravemente y nos sentimos tan indignos de adorar a Dios, y lo somos, adórale de cualquier manera, porque en realidad siempre seremos indignos de adorarle. Así que si fallamos en cosas graves o en otras no tan graves, no hay diferencia, sigue adorando a Dios. Nunca dejes que nada, grande o pequeño, te impida adorarle. Si puedes llegar al final de tu día diciendo: adoré a Dios, le alabé, le di gracia. Sí, estoy sufriendo, sí, me falta esto, lo que sea. Si continúas adorando a Dios, vas a ver el poder de Dios entrar en tu vida para traer un cambio en tu circunstancia y podrás tener un gran testimonio por la obra de Dios para compartirlo con otros. Entonces, vamos al último verso, Salmo 23, 6. Dice, la palabra hebrea es aquí, ah. Puede significar ciertamente o pero. Es una palabra que hace enfático lo que viene después, lo subraya, lo resalta. Y dice así, ciertamente, tog bajeser. Tog es la voluntad de Dios. ¿Tal? Siempre se traduce como bien o bondad. Es otro ejemplo de lo que es bueno, es la voluntad de Dios. Experimentamos la voluntad o la bondad de Dios. Así que la siguiente palabra es geser, la gracia de Dios. Ciertamente el bien y la gracia es que yo nunca podré cumplir la voluntad de Dios si no me aferro a la gracia de Dios. Así que dice, ciertamente el bien y la gracia, y esto es de Dios, me perseguirán. No tienes por qué preocuparte por la voluntad de Dios. Él te la hará a conocer, Él te la va a dar a conocer, ella te perseguirá. Y con ese conocimiento de la voluntad de Dios, Él suplirá gracia. Y como digo con frecuencia, la gracia es el elemento

0: que nos salva. La gracia está relacionada con la misericordia. La gracia es necesaria para experimentar el perdón. La gracia está allí para producir la regeneración en nosotros. Pero la gracia también obra en nuestras vidas para conducirnos a la voluntad de Dios. No solo que tropecemos con ellas, sino que tengamos la provisión necesaria para cumplir esa voluntad. Así que dice, ciertamente el bien y la gracia me perseguirán todos los días de mi vida. ¿Sabe lo que significa eso? Que cada día, la voluntad de Dios se nos presenta, nos persigue, y Dios nos dará gracia para producir la conclusión para ese día de su propósito y su voluntad. Así que ciertamente el bien y la gracia me perseguirán todos los días de mi vida. Para eso es que tengo vida, para poder cumplir su voluntad. Y entonces yo, noten lo que dice el destino que tenemos. Entonces yo, esto es una promesa, debemos afirmarla, tenemos la seguridad en cuanto a esto. Entonces yo habitaré en la casa del Señor. Los eruditos rabínicos, los sabios del judaísmo, cuando leen esta frase, donde quiera que aparezca, cuando dice Bet Adonai, señala a que se refiere al templo, el lugar de qué, de adoración. Dice que habitaré en la casa del Señor, ¿para qué? Para adorarle. Y esta es mi eternidad. Por eso dice, y habitaré en la casa del Señor, para siempre, por la extensión de días, a lo largo de los días. Y esto es un modismo hebreo para decir la eternidad. Lo que tenemos por delante es una eternidad adorando a Dios. Y la razón por la que eso es tan maravilloso es porque hay una relación entre adorar a Dios y experimentar la presencia de Dios. Estar allí, en su presencia. Así que ciertamente el bien y la gracia me seguirán todos los días de mi vida. Y eso me impulsará finalmente a que yo habite. Y la implicación es que yo habite, es que siga habitando y para siempre habite en la casa del Señor, adorándole a Él a lo largo de los días. O en otras palabras, por la eternidad. Salmo 23. Qué revelación tan rica, tan hermosa, para hacernos pensar de manera diferente. Y si pensamos diferente, la buena noticia es que nos comportaremos diferente. Shalom. Así que quiero que en este día hermoso y maravilloso, la misericordia, la gracia de Dios en tu vida sea manifestada. Si no tienes a Cristo en tu corazón, o si le has fallado estando en Cristo y te has apartado al mundo, a un vicio, has vuelto atrás, te sientes indigno, ven nuevamente a los brazos de Jesús. Él es un Dios de misericordia, un Dios de protección, un Dios de amor, un Dios que da oportunidad, un Dios que quiere lo mejor para ti y te lo ha demostrado, porque su diestra ha venido sobre ti, su diestra ha hecho maravilla, valentía, poder, milagros, testimonios sobre tu vida, sobre tu casa, sobre tus hijos, sobre tu matrimonio, sobre tu trabajo, sobre tu finanza. Él lo ha hecho. Él te ha cambiado. Él ha cambiado tu lamento en baile. Así que dice, di conmigo estas siguientes palabras. Señor Jesús, reconozco que soy un pecador. Reconozco que he fallado. Necesito de tu gracia. Necesito de tu sangre, de tu poder. Necesito de tu misericordia. Perdóname. Límpiame de mis pecados. Yo me arrepiento de lo que he obrado mal, de lo que he hecho delante de ti. Perdóname porque aún he dado mal testimonio. Úsame poderosamente. Ven, Espíritu de Dios, mora en mí. Guíame. Guíame a esas aguas de reposo, buen pastor. Escribe mi nombre en el libro de la vida. Quiero servirte por toda la eternidad. Quiero adorarte en espíritu y en verdad. Quiero ser un verdadero adorador. Quiero ser luz en medio de las tinieblas, Señor. Quiero ser testimonio del poder vivo de Dios. Shalom. Bendiciones si has hecho esta oración. Que el Señor te bendiga rica y poderosamente. Has pasado de muerte a vida. Bienvenido a la familia del Cordero de Gloria. Bienvenido a la familia. Bienvenido al reino de los cielos. El Señor me les bendiga rica y poderosamente. Y aquellos que se encuentren enfermos, en esta hora reciban sanidad. aquellos que deseen empleo reciban empleo, aquellos que estén atravesando por cualquier circunstancia reciban respuesta del cielo, liberación, paz, el shalom, la paz que sobrepasa todo entendimiento en vuestras vidas. El Señor me bendiga rico y poderosamente. Bendiciones.
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a todo lo creado que está en el cielo, sobre la tierra, debajo de la tierra y en el mar, y a todas las cosas que hay en ellos, oí decir,

0: los cuatro seres vivientes decían: y los 24 ancianos se postraron sobre sus rostros y adoraron al que vive por los siglos de los siglos.
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1: Queremos compartir una palabra con usted. El tema que queremos compartir, la tristeza del mundo y la tristeza según Dios. Palabra que, esperanzado en el Señor, pueda ubicarle a usted en qué posición se encuentra, dónde está con relación a este tema. La tristeza del mundo y la tristeza según Dios. Y es que encontramos estas dos vertientes que hay en la palabra de Dios, o nos enseña la Escritura, la posibilidad de una tristeza que se genera a través del mundo, del sistema en que vivimos, que incluye estas pasiones que tenemos nosotros, pudieran generar tristeza. Y lo que nos rodea de este sistema, de este mundo, y que nos llegase a invadir, ello también pudiese generar tristeza, todo lo que tiene que ver con este mundo. Pero también hay una tristeza según Dios. Es importante que nosotros veamos que la tristeza del mundo es letal, puede aniquilar a una persona, pero la tristeza según Dios va a llevar al hombre al arrepentimiento. Su conducta, si entiende eso, puede arrepentirse y puede llevarlo a salvación y a esperanza. La tristeza según Dios es el tema que queremos compartir. Vamos a tomar una escritura, la palabra de Dios, establecemos un fundamento. Segunda Corintios capítulo 7, y leemos la escritura en el poderoso nombre de Jesucristo de Nazaret. Dice la palabra del Señor: porque la tristeza que es según Dios produce arrepentimiento para salvación, de que no hay que arrepentirse. Pero la tristeza del mundo produce muerte. En esta escritura pareciera que es como una especie de trabalengua. La tristeza según Dios produce arrepentimiento para salvación, de que no hay que arrepentirse. Pero hay una versión donde trata de amplificar esto, de que no hay de qué arrepentirse. Es que si la tristeza es según Dios y produce arrepentimiento para salvación, esa tristeza que se pueda generar en nosotros, pues no tendríamos de qué renegar, de qué lamentarnos o de qué arrepentirnos, si nos vino esa tristeza según Dios. Parafraseo la escritura, repito: si la tristeza viene según Dios, no tienes por qué sentirte arrepentido de que te esté pasando eso. Hiciste algo en Dios, ay, por haberlo hecho tengo esta tristeza. No, o no debes de quejarte en ese aspecto de que estás eso, arrepentido de haber incursionado en tal situación que ahora te está produciendo tristeza. Es una triste verdad. La tristeza afecta a nuestro carácter. Cuando usted está triste, se afecta cólica, y la tristeza es causa de pena, es causa de aflicción o de sufrimiento o de angustia. Pero también la tristeza puede generar depresión en el individuo, puede generar amargura y puede generar esa condición malhumorada, e incluso puede sentirse la persona miserable. La tristeza de alguien, la tristeza tiene esa característica, va a incidir en nuestro carácter, en su carácter. Si está triste, ¿cómo está? Y no quiere que sepa, bien, bien. No es, hay algo allí. Su estado anímico, su carácter cambia. Puede ponerse sumamente retraído, callado, no dice nada. Está por allá apesadumbrado, apolismado, dicen por allá en el llano. Es perrujillo también. No quiere saber de nadie. Ah, pero no me digan nada. No me hable. Está por allá escondido, está por allá triste, pues, desolado, enclaustrado en su allí cavilando, pensando, ¿qué podré hacer? ¿Qué podré hacer? ¿Qué podré hacer? Y Dios mío, esta situación. Y decirle a quién, cómo hacer. No, una situación realmente compleja. Está allí la persona melancólica, sufriendo calladamente. Si entra en estado de depresión, es más terrible. Entonces, queremos evaluar eso, la tristeza del mundo. ¿Y cómo suele pasar eso? Pues a nosotros nos pasa tristeza y tenemos que estar claros si esa tristeza es según Dios o esa tristeza que me está viniendo es como esa tristeza del mundo, ¿verdad? El mundo genera tristeza. Así que vamos a ver si el problema es de algo que tiene que ver con este mundo o la tristeza que me está agobiando es según Dios. Eso que queremos determinar hoy, queremos aprender, queremos pues que usted esté claro que usted fue el que se metió en el problema, fue usted. Usted está ahí metido en eso y ahora hay que ver cómo salir, ¿verdad? Porque está esa tristeza que lo embarga, lo agobia a usted, pero que esa tristeza es según el mundo. Y entonces esa tristeza, según lo que dice la escritura acá en que leímos, puede ser mortal. Puede ser mortal. Normalmente, cuando nosotros hablamos de la tristeza que del mundo, pues es de los que nos rodea, porque somos gente física. Pues usted es un humano, es una humana, y piensa, se desarrolla en las diversas situaciones de la vida. Y pues usted, por ejemplo, se enamora, pues. Por ahí dice, hay amores ¿qué? Que matan. Ay. Pero si será eso, que los amores matan, hermano. Bueno, la Biblia dice que la tristeza del mundo mata. Puede aniquilar a una persona. Aquí en la palabra de Dios encontramos un personaje que queremos compararlo con usted y con todos nosotros. Pues creo que su vida nos habla a nosotros de esa condición de tristeza y que cómo se llegó a esa tristeza. Una persona que estaba en todas las opulencias de su vida, todo calidad, todo le va bien, todo está perfecto, y de repente su vida comienza a cambiar. Libro de los Jueces, capítulo 16, encontramos esta historia. Vamos a leer solamente algunos textos. El verso 4 dice la escritura: después de esto aconteció que se enamoró de una mujer en el valle de Soret, la cual se llamaba Dalila. Se enamoró de una mujer. Este personaje dice que se enamoró. Nosotros hablamos de que hay amores peligrosos. Una de las cosas que encontramos en la vida de este personaje es que a él se le recomendó, se le dijo que no hiciera eso. Dios le dijo a su pueblo: no te mezcles con gente que no sea de tu mismo pueblo. Estamos en el libro de Jueces, capítulo 16 y el verso 4. Libro de Jueces, capítulo 16 y el verso 4. Dios le da una recomendación: eviten eso. Bueno, este hombre no evitó eso. Además de que Dios le dijo, su familia también le decía: oye, no hagas eso, chico. No te metas, porque aquí hay tantas chicas bellas. ¿Por qué te vas a meter con ese tipo de personas que tienen otra cultura, que tienen, creen en otros dioses, que tienen otra forma de vida? O sea, Dios, cuando nos manda a nosotros que hagamos algo, es porque Él sabe que eso va a acarrearnos tristeza y Él quiere evitarnos eso a nosotros. Pero bueno, lamentablemente nosotros pareciera que no entendemos la enseñanza de Dios, no queremos escuchar cuando Dios nos dice y nos enseña y nos plantea: mira, esto es un problema para ti. No, pero nos cerramos y estamos allí metidos. En la historia de este hombre, él enamorado, como las personas enamoradas así, no vio el peligro que estaba corriendo con esta mujer, a pesar de que ella misma se estaba delatando de lo que quería hacerle a él. Hay gente que usted le dice, le advierte las cosas. Hay gente que ve lo que le está pasando y todavía nada. Yo creo que este es el caso, ¿no? La Biblia dice en ese capítulo 16 que esta mujer comienza a decirle: ¿dónde está el poder de tu fuerza? ¿Dónde está el poder de tu fuerza? Y él le dice: bueno, el poder de mi fuerza está que si me atan con cuerdas de mimbres nuevas, yo pues pierdo mi fuerza. Y ella lo ató con cuerdas de mimbres nuevos y le dijeron: mira, aquí vienen los malvados contra ti. Y él se levantó, rompió los mimbres, porque era como nada para él, tenía mucha fuerza. Pero lo extraño es que tú no ves que él, ¿cómo haces eso? ¿Por qué me ataste? ¿No? Sino que tranquilo allí. Ahora, una cosa bien interesante que me parece a mí, porque en toda la historia, que él le va diciendo a ella varias cosas, ella comienza a presionarlo, la que le reclama es ella: tú me estás mintiendo, me estás engañando. Y él no pensaba decirle: y tú estás atentando contra mi vida, ¿no? O sea, la persona, a pesar de que le muestren las cosas, ahí está cerrada, no quiere entender que está corriendo peligro. Pues está, le dicen a usted: mire, hermano, eso es peligroso, no haga eso, hermanito. Entonces sigue, insiste en eso, ¿no? Le enseñan, le muestran, y nada, no quiere, no le entran balas, está cerrado. Eso, así estaba este individuo, no entendía, no comprendía que alguien le quería hacer daño, pero ay, yo le quiero mucho. ¿Cuándo nosotros vamos a entender para ver que realmente hay un problema que está allí en nuestras narices y nosotros no lo vemos? Y nos están diciendo que ahí está el rollo, ahí está la, te vas a meter en el lío, y nada. Por la tercera vez le dijo que lo amarrara, las greñas, se las agarrara, los pelos, se los amarrara con telas nuevas, los esclavara en una estaca y se los reventó y no pudieron con él. Y ella seguía insistiendo: es que tú no me quieres, es que tú no me amas, me mientes, no me dices la verdad. O sea, la persona que está intentando traicionar la confianza de este, dice que él no le ama, que dice. En el verso 16 de este capítulo 16 llega esta situación a una situación de angustia desesperante. Dice el verso 16: aconteció que presionándole ella cada día con sus palabras, importunándole, su alma fue reducida a mortal angustia. Y dime, mi amor, y llana, y dele, y cuéntale, y vamos. Y así gente que... usted es joven que anda por allí, comienzan a decirle, se deja seducir, se deja llevar por cualquier los comentarios, y va a caer en un problema. Es que no me dice, y no me dice. Y por fin el hombre está angustiado, ya desesperado, que ella le quería. Bueno, le dijo: bueno, si me raspan la cabeza, me cortan el cabello, pierdo mi fuerza. Y así fue, dice la palabra de Dios, que lo afeitó, y el hombre bien dormidito. Y el verso 20 del capítulo 16: dijo Sansón, los filisteos sobre ti. Y luego que despertó él de su sueño, se dijo: esta vez saldré como las otras y me escaparé. Pero él no sabía que Jehová ya se había apartado de él. Repito esto: esta vez saldré como las otras y me escaparé. Para mí, creo que este personaje está de alguna manera jugando con algo tan delicado como es la confianza en Dios, como es la obediencia a Dios. Estaba jugando como con algo que es un legado de parte de Dios. Cuando Dios te da algo a ti, tú no puedes jugar con ello. Tú no puedes peligro tu vida, poner en peligro lo que Dios te ha dado a ti, tu salvación incluso. Hay gente que pone en juego su vida porque dice que Dios, ya Dios le cuida, Dios le protege, Dios todo. El Señor Jesús, cuando el enemigo le conmina ya en el pináculo del templo y le dijo, citándole la escritura: échate abajo porque escrito está, a sus ángeles mandará para que te sostenga y tu pie no tropiece en piedra. Eso es una verdad absoluta en la palabra de Dios. Pero el asunto está en que Jesús le dijo, eso es una acción de tentación. Dios va a generar protección para usted, pero usted no debe estar tentando a Dios. Hay gente que todo el tiempo anda tarde de la noche por allí, porque anda visitando un hermano, una hermanita por allá, y andan tarde de la noche, hermano, por allí. Es peligroso, en esta zona más aún. No, que el Señor nos cuida. El Señor te cuida hasta un momento, pero ya va. Se vuelve una situación allí que usted no está haciendo las cosas en el orden de Dios, y usted puede perder la protección divina. Entonces vienen los conflictos. Dice: ¿qué pasó con Dios? Que Dios no me protegió. No, fue que usted no fue prudente. Fue que usted estaba tentando a Dios. Hay algo de eso en esta situación de este individuo. Yo me voy a escapar, seguro. O sea, ese era su asunto. Que como él había resuelto, sería que tal vez No pienso que falseando la palabra de Dios, desobedeciendo el mandato divino, porque como ya había hecho, este es un problema, hermanos queridos, que quiero que hoy usted lo ponga en su corazón. Hay gente que peca, le falta a Dios, y entonces ellos creen que pueden seguir pecando, y ya, y Dios tiene que calarse eso, pues. Porque él había tenido una mujer que no era de su pueblo, y ok, Dios allí con él, Dios soportándolo. ¿Cuántas cosas hace usted y Dios soportándole? Y después se buscó otra y Dios soportándole. Y Dios le está advirtiendo allí claramente, mire, esta mujer es un peligro. No, pues entonces no, sino que violó el principio contándole su secreto que era de él. Aquella bendición que Dios le había dado y la puso en juego allí. Pues ahí las consecuencias. Ahora, lo que vemos aquí, que hay una situación sentimental, una persona supuestamente enamorada de alguien. Cuando anteponemos los privilegios que Dios nos ha dado, la bendición que Dios nos ha dado por cualquier otro asunto, puede generar algo letal. Así es que este hombre, dice la escritura aquí, mas los filisteos le echaron mano y le sacaron los ojos y le llevaron a Gaza y le ataron con cadenas para que muriese en la cárcel. La soledad, la tristeza, mutilado sus ojos, ciego, traicionado por su mujer a la que amaba, triste allí, abandonado y en la cárcel. Yo quiero que usted más o menos visualice un cuadro de eso. Y una persona completamente desolada, triste, abandonada. Su familia pues no tenía acceso, estaba en otro país. Eso es una cosa horrible. Y ahí estuvo padeciendo, sufriendo las consecuencias de su desvarío. Dios nos está llamando hoy a nosotros. ¿Por qué motivo se enclaustró en nuestra vida esa tristeza? ¿Por qué hay una tristeza que invade en mi corazón? Es una tristeza que viene del mundo porque yo no fui atento, no estuve, y Dios va a advertirle a usted, pero usted va a seguir desbordando sus pasiones porque usted quiere eso. No es lo que usted quiera, usted quiere todo. Por eso es que a veces no tenemos cosas, porque es que Dios, que tiene misericordia de nosotros, no nos las da porque no vamos a poder manejarla. Yo creo eso. Entonces decimos, yo quiero esto, pero que no puedes manejarlo. Eso es mucho para ti. Entonces le da algo pequeño y lo desecha, lo echa a un lado. No, Dios quiere que tú aprendas a manejar aquellas cosas pequeñas para que Él pueda ponerte en aquellas cosas más grandes. Lamentablemente, esta situación, su corazón. Dijeron, llama a Sansón para que nos divierta. Y llamaron a Sansón de la cárcel y sirvió de juguete delante de ellos. Sirvió de juguete. Eso es una cosa terrible cuando nosotros, además, están padeciendo, que usted está sufriendo, y los demás comiencen a burlarse de usted. O sea, que usted está triste, está padeciendo, está en un sufrimiento, y los demás se burlan de usted. Bueno, ese es el caso. Mutilado, le sacaron sus ojos, triste y acongojado, dominado, sometido por el enemigo. Ahora era el bufón de ellos. ¿Cuánta tristeza pudo haber llegado allí? Y comienza a gestarse en el corazón del hombre, en la cárcel allí, tal situación de tristeza. Comienza a haber una depresión, una amargura. Se siente miserable esa condición y se llena de rencores, de odios y de venganzas. Que no hay otra cosa allí en qué pensar. Comienza a cavilar, ¿qué pudiera hacer yo para hacer aquello, para destruir, acabar con lo que me hicieron? Pero ya es tarde, estás allí enclaustrado. La tristeza te embargó, solamente te queda pensar.

y pensar y pensar. El día de hoy necesitamos aprender en cuál situación nos encontramos nosotros. Si la tristeza que me embarga hoy día es una tristeza del mundo, para yo poder deslindarme de ella y no permitir alimentarme cada día y llegar al final, que es el cadalso, como dice la escritura. La tristeza del mundo va a aniquilar al hombre. Da esa prerrogativa, la muerte. Mata al hombre. La tristeza del mundo lo mata. Allí vemos a este hombre triste, acongojado, lleno de ira, lleno de rencores, lleno de amargura, lleno de venganza. Eso era lo que predominaba allí en su corazón. Hoy día creo que vemos en las cárceles hombres, mujeres, llenos de tristeza, llenos de amargura, pero fue porque se equivocaron en sus vidas. Hay algunos que sí son inocentes y que en este día de hoy queremos hablar de esa otra parte, de esa tristeza que es según Dios, porque también hay esa otra tristeza, pero esta tristeza que es del mundo es letal, como vamos a ver el desenlace aquí en la escritura del verso 26. Entonces Sansón dijo al joven que lo guiaba de la mano: acércame y hazme palpar las columnas sobre las que descansa la casa para que me apoye sobre ellas. Estaba en una gran edificación allí, era un bufón, era el payaso de todos, todos se burlaban de él allí en una edificación, un gran templo, y la gente se mofaba de él. Y la casa estaba llena de hombres y mujeres, y todos los príncipes de los filisteos estaban allí. Y en el piso alto había como 3,000 hombres y mujeres que estaban mirando el escarnio de Sansón, burlándose, mofándose, siendo escarnecido. Eso genera algo horrible en el corazón. Entonces clamó Sansón a Jehová y dijo: Señor Jehová, acuérdate ahora de mí y fortaléceme. Te ruego solamente esta vez, oh Dios, para que de una vez tome venganza de los filisteos por mis dos ojos. Una de las cosas que le preocupaban y le molestaban a él era haber perdido sus dos ojos. Pero yo pienso que más allá de los ojos físicos, mi hermano, es que había perdido la visión de Dios. Y es horrible cuando se pierde la visión de Dios. No puedes captar, no tienes idea de lo que Él quiere que tú hagas. No puedes concebir, y eso es bien importante que usted lo evalúe hoy, que usted no pierda la visión en Dios, que aunque no le saquen los ojos físicos, puede el enemigo intentar sacar sus ojos espirituales para que usted no pueda ver la luz divina, para que usted comience a ver las cosas según sus propias ideas, según sus propios conceptos. Dios quiere hoy que usted pueda evaluar por qué motivo lo embargó esa tristeza, por qué usted está en esta situación. Así luego Sansón las dos columnas de en medio sobre las que descansaba la casa y echó todo su peso sobre ellas, su mano derecha sobre su mano izquierda sobre la otra, y dijo Sansón: muera yo con los filisteos. Entonces se inclinó con toda su fuerza y cayó la casa sobre los principales y sobre todo el pueblo que estaba en ella, y los que mató al morir fueron mucho más que los que había matado durante su vida. Muera yo con los filisteos. Ya no había ni un deseo más nada sino de morir. Ese es el desenlace de la tristeza del mundo. Lo va a llevar a usted a querer morirse, hermano. No quiere más nada, no quiere la vida, no quiere posibilidades, porque es que la tristeza del mundo no le da salidas, no le da opciones a usted. Vamos a aprender, si usted está en la tristeza según Dios, que hay opciones, pero es tristeza, obviamente es tristeza, pero que es importante que usted conozca que si es una tristeza según Dios, usted pueda llevarla a feliz término para la gloria de su nombre, pero que si es una tristeza del mundo, usted pueda deslindarse de ella. Muchos hombres en la escritura aparecen, tenemos el caso de Saúl, entró en estado de rebelión contra su Señor, en desobediencia contra su Dios, y cuál fue el desenlace de su vida en la batalla, lo hirieron y decidió suicidarse. Se quitó la vida porque Dios se había apartado de él. Una de las cosas más horribles es cuando Dios aparta del hombre. Eso fue lo que pasó con Sansón. No espere que Dios se aparte de usted. Usted tiene que ser obediente. Usted tiene que estar atento. Así como le pasó a esas personas físicamente hablando, y que obviamente también en algunos casos su vida espiritual también feneció, puede pasarle a usted. O sea, hay gente que cree que eso no es posible. Pero la escritura dice en Santiago que cuando alguno es tentado, no diga que es tentado de parte de Dios, porque Dios no puede ser tentado por el mal, ni él tenta a nadie, sino que aquella persona es atraído por su propio deseo carnal, su propia concupiscencia, y habiendo, dice la escritura, emitido el proceso que hay, va a dar a luz la muerte. Ahora, la muerte se da en el caso de una persona que está viva, y la única forma
Entienda, la única forma de usted decir que está vivo es porque usted se anexó al Dios de la vida. Pero si usted no tomó en consideración la gracia de Dios, sino que la tomó en poco, como es el caso de Saúl, que dice la escritura que vendió su primogenitura o la bendición de Dios por un plato de lenteja. O sea, si usted no toma en consideración la grandeza de Dios y la salvación, como dice el apóstol, ¿cómo es una salvación tan grande y no fue confirmada por los que la oyeron? ¿Cómo escaparemos nosotros? Por eso dice el apóstol, nosotros debemos de andar en una santa y piadosa manera de vivir, apresurándonos para el día de Dios, apresurándonos en una santa y piadosa manera de vivir, acercados con Él, no de una manera liviana, de una forma que no nos interesa, como es el caso de Saúl, que no le importó. Y digo, dice la escritura que aunque la procuró con lágrimas, deseando, por favor, yo quiero esa bendición, no pudo obtenerla. ¿Qué cree usted que está insinuando la palabra de Dios allí con relación a nosotros? ¿Qué es lo que Dios está intentando transmitirnos a nosotros allí? La tristeza puede embargarlo y puede ser letal en su vida. Si usted está bajo esa condición, en este día de hoy yo le invito a usted a que evalúe si es un asunto que es este mundo, usted tiene que deslindarse de ello, porque definitivamente le va a llevar a la muerte. Pero leímos también en la palabra de Dios que hay una tristeza según Dios. Aleluya. Una tristeza que es según Dios. Segunda Corintios leíamos el verso 10. Porque la tristeza que es según Dios produce arrepentimiento para salvación. Y esto, si nos está aconteciendo, no hay por qué quejarse. Si la tristeza que le está embargando a usted es según Dios, no hay por qué quejarse. Vendrán tristezas. El Señor Jesús lo planteó de esta manera. El Evangelio de Juan, en el capítulo 16, queridos hermanos, el verso 20 dice: de cierto os digo que vosotros lloraréis y lamentaréis y el mundo se alegrará, pero aunque vosotros estéis tristes, vuestra tristeza se convertirá en gozo. Quiero que entienda algo en este día de hoy. En ningún momento Él no dice que usted no va a estar triste. Él dice que usted puede estar triste. Hay un concepto por allí que se maneja, que si tenemos al Señor no debemos estar tristes. Pero el Señor Jesús fue el que lo dijo acá en esta escritura: vosotros, aunque vosotros estéis tristes. O sea, hay una posibilidad de que vamos a pasar por un proceso de tristeza, el mundo. E incluso dice, vamos a llorar y vamos a sentir tal situación que vamos a lamentar de alarido, de dolor. Porque en la escritura que leíamos es que no estemos quejándonos de lo que nos está sucediendo, sino que si lo entendemos, si entendemos que la tristeza que nos está embargando es por circunstancias de Dios, porque estás atravesando, porque has sido vituperado, eso es posible, porque no has querido hacer lo que te dijeron que hiciese y eso causó un problema. Por ejemplo, tienes tristeza porque el trabajo, tuviste que salirte del trabajo porque allí tenías que incurrir en mentir, en engaño, y te quedaste sin trabajo por ser fiel a la verdad, a Dios. Eso pudiera generar tristeza a tu vida, porque la situación en la cual te llevó la pareja pues violentaba principios divinos y preferiste ser fiel a Dios. Eso va a producirte tristeza, pero al final va a ser de bendición. Es lo que Él te intenta decir. Vas a tener dificultades. A veces en las congregaciones tenemos problemas. Allí hay diferencias entre nosotros, pero es que esas diferencias no deben de separarnos, sino que debemos de llegar a un lugar en el cual podamos ser compatibles en medio de la diversidad. La diferencia no implica oposición, porque no existe tal cosa en el cuerpo de Jesucristo. Diversidad es muy diferente. O sea, usted y yo podemos ser diferentes e incluso tener alguna diferencia de ideas, pero que ello no cause un combate o un conflicto dentro del cuerpo, no puede ser. Porque si es verdad que la mano es diferente que el pie, ellos no crean un conflicto entre sí, sino más bien, a pesar de la
diversidad

enseñamos y no nos escuchan. A mí me viene gente pidiendo consejería, pastor, yo quiero esto, yo quiero aquello, y yo trato de enfocarle, usted si te hace por acá, y cuando tratamos de enseñarle, de guiarle, no es con el propósito de pretender ser un sabiondo, sino que entendemos que la enseñanza o el consejo que queremos dar está enmarcado en el orden divino y Dios no se equivoca. Pero la gente no quiere entender esto y comienza y hacen su vida, y la iglesia y los hermanos andan una vida desbocada a veces. Y el apóstol, incluso acá en el libro de Gálatas, capítulo 14 y el verso 19, utiliza esta expresión. Gálatas capítulo 4 y el verso 19 dice: hijos míos, por quienes vuelvo a sufrir dolores de parto hasta que Cristo sea formado en vosotros. Una de las cosas que necesita usted y que necesita todo hombre de Dios es que Jesucristo sea formado en nosotros. Y él decía que hasta que esto no sucediera era como un dolor de una mujer cuando va a parir, hermano querido. Le duele adelante y le duele atrás. El Señor Jesús, en la escritura que leíamos del Evangelio de Juan, en el capítulo 16, el verso 21, dice: la mujer cuando da luz tiene dolor porque ha llegado su hora. Eso es lo que Dios plantea, que el sufrimiento de nosotros, los hijos de Dios, pudiese llegar a tal magnitud que es como un dolor cuando una mujer va a parir. Usted tiene ese dolor, esa tristeza que le embarga allí. ¿Por qué le embarga la tristeza? Le embarga la tristeza porque su esposo no conoce de Dios. Porque él está en su casa allí y usted trata de que él venga a los pies de Jesús y él no lo hace. Él sigue allí, eso le va a causar tristeza, le va a causar dolor, pero hay un dolor por el cual está causando, porque usted está haciéndole fiel a Dios y él le hace oposición. Pero eso es algo que lo relaciona usted con Dios. ¿Por qué usted está padeciendo tristeza? Porque usted está siendo a veces menospreciada, o porque está siendo acusada, o porque está siendo maltratada de palabras tal vez, o maltratado usted que me escucha, amado hermano, porque su esposa no conoce de Dios y está en esa condición, porque su esposo no conoce de Dios y usted se ha mantenido fiel y está padeciendo y usted está sufriendo allí. Está como aquella mujer que está con dolores de parto, pero es un dolor que va a tener que pasar en el nombre de Jesucristo. Usted ve que allá en el caso de Sansón, dice que llegó un momento que estaba como en una angustia. Aquella mujer lo tenía angustiado. Pero vemos al Señor Jesús también que él dijo: mi alma está angustiada hasta la muerte. Había una angustia en aquel por una presión que le tenía. Había una angustia en Jesús, pero la angustia de Jesús tenía sentido, hermanos queridos, porque había un propósito glorioso en Dios. Sí había una angustia, sí había una tristeza que le estaba embargando a él, sí había una tristeza para sus discípulos, algo lo estaba embargando. Pero lo más maravilloso que encuentro en esto, y es lo que quiero que usted en este día de hoy pueda aprender: cuando se pone aguda la tristeza, cuando se agudece la tristeza, cuando el asunto pareciera que está incontenible en esta mañana de hoy, dice la escritura que cuando Jesús, el Hijo de Dios, dice que estaba en angustia, entonces él oraba intensamente. Bendito su nombre. Oraba intensamente. La escritura plantea aquí que hay que doblegarse al máximo a Dios. Nosotros, cuando alguien nos hace daño y estamos tristes, intentamos aplicar, devolver mal por mal. La Biblia dice: no paguéis y mal por mal. Vamos a insultar a la gente por allí, vamos a atacar a las personas. Pues no es eso. Esa tristeza que te sobrevino a ti es para que te doblegues. Eso fue lo que hizo Jesús, se doblegó, mi hermano querido. Porque Jesús salió airoso de esta situación. Él pudo decir: porque yo he vencido, vosotros también venceréis. Así como yo he vencido, porque se humilló, mi hermano querido, bajo una situación extrema, aguda, de tristeza que había. No se opuso a aquello, sino que se humilló cada vez más. Y su oración era más intensa. Dios está diciéndole a usted que su oración sea intensa si está en esa situación. Me dice a mí que si estoy como aquella mujer que está a punto de parir, pues que siga pujando, es lo que me dice el Señor. Va a salir, seguro que sí. La mujer cuando da a luz tiene dolor porque ha llegado su hora. Pero mire, esto es maravilloso, porque la tristeza según Dios

0: la escritura, pero después que ha dado a luz un niño, ya no se acuerda de la angustia porque el gozo, por el gozo que haya nacido un hombre en el mundo. Hay esa relación maravillosa en Dios. Si hay algo agudo, si hay algo triste, el salmista decía estas palabras, mis amados hermanos, en el Salmo capítulo 42 y el verso 3. Dice él así: tal vez esta situación se le ha presentado a usted en algún momento. Fueron mis lágrimas mi pan de día y noche, mientras me dicen todos los días: ¿dónde está tu Dios? Fueron mis lágrimas mi pan de día y noche. ¿No le ha pasado a usted, hermano querido, que usted le pide a Dios y pareciera como que si no le escuchara? Parece que un silencio allí. Y usted, Dios mío, Dios mío. Y usted le pide a él y como que no le escucha. Y usted llora y llora. Eran mis lágrimas. Era tal el pesar que venía a la mañana el dolor. ¿Cuántas veces ha pasado usted que usted llora en la mañana y espera que ese otro día todo esté resuelto? En la noche llora y espera que ese otro día esté resuelto, y viene el día y todo sigue igual. Fueron mis lágrimas mi pan de día y noche, mientras la gente me decía: ¿dónde está tu Dios? Donde a veces usted mismo dice: ¿será que es que tú no me oyes? ¿Será que es que tú estás tan lejos de mí que yo no puedo hablar contigo? O cuando hablo contigo tú no me oyes. Y comienza aquella disyuntiva en la vida del hombre. Pero yo en esta mañana de hoy le tengo noticias a usted en Cristo Jesús. El Señor Jesús dice que Él oraba intensamente. El Señor Jesús dice que Él estaba allí firme, esperanzado. Estaba seguro en Dios. Dice la palabra de Dios acá en el Evangelio de Marcos. Habla de un hombre, de un personaje. Un personaje que tal vez como usted cree que ya nadie le escucha, Dios no le escucha, cree que no hay posibilidades para usted. A veces nos sentimos así, somos carga para los demás, sobre todo si estamos enfermos. Usted que me está escuchando ahí en su casa, tal vez piensa que ya es solamente una carga, que no hay posibilidad para usted, que solamente está para pedir y pedir y que no hay oportunidad, y su tristeza le ha llegado a tal punto que le ha embargado y cree que no hay posibilidad. La escritura acá en el Evangelio de Marcos, el capítulo 10, nos habla de un hombre, de un personaje que estaba echado en el camino mendigando, pidiendo una ayuda. Era ciego, tenía una enfermedad. No había posibilidad para él. Solamente que alguien pudiera regalarle algo de lo que le sobrase. La tristeza embargaba su corazón, como tal vez le embarga a usted hoy. Pero yo quiero decirle que este hombre escuchó hablar de Jesús, como tal vez hoy usted está escuchando hablar de Jesús. Jesús le dice a usted que sí va a haber problemas y dificultades, pero cual la mujer que está embarazada después que da a luz, ya no se acuerda más de ello. Él le dice que hay oportunidad para usted. Dice la palabra de Dios, el Evangelio de Marcos capítulo 10 y el verso 46. Entonces vinieron a Jericó, y al salir de Jericó, él y sus discípulos y una gran multitud. Bartimeo el ciego, hijo de Timeo, estaba sentado junto al camino mendigando. Y oyendo que era Jesús Nazareno, comenzó a dar voces y decir: Jesús, hijo de David, ten misericordia de mí. Una de las cosas que usted y yo necesitamos es comenzar a pedir la misericordia de Dios. Pero hay algo que usted necesita aprender: la misericordia de Dios es su compasión. Dios no está obligado a tener misericordia de usted. Él va a tener misericordia de quien él quiera tener misericordia. El asunto está es cuánto usted ponga interés en que la misericordia de Dios sea aplicada a su vida. Vendrá gente como al Bartimeo, el hijo de Timeo, le dijeron: cállate, ya no molestes. Habrá gente que va a intentar obstaculizarle a usted para que usted no siga insistiendo a Dios. Pero dice la escritura que este hombre levantaba su voz más fuerte diciendo: Jesús, hijo de David, ten misericordia de mí. La palabra de Dios dice que Jesús, cuando estaba allí en angustia, oraba intensamente. Había una mayor comunicación con Dios. Yo quiero decirle en este día de hoy que su tristeza se ha agudizado a tal magnitud, usted derrame su corazón. Eso hizo el Hijo de Dios. Bartimeo, hijo de Timeo, cuando le decían cállese la boca, usted ciego e impertinente, él levantaba su voz más fuerte y decía: Jesús, hijo de David, ten misericordia de mí. Y dice la palabra de Dios que Jesús se acercó y le dijo que le trajesen, y él fue: ¿qué quieres que te haga? Porque el Señor quiere saber qué es lo que hay en tu corazón realmente. Tú quieres ser sanado, tú quieres ser salvado, tú quieres ser liberado en este día de hoy. Dios te dice a ti: ¿qué quieres que te haga? Y él le dijo que reciba la vista, y recibió la vista y le seguía. De esto encontramos diversos casos en la palabra de Dios. En el Evangelio de Mateo tenemos el caso de una mujer en angustia, una mujer en una situación terrible. Porque es que cuando la familia, mis hermanos queridos, cuando nos toca a nuestros hijos, cuando nuestros hijos están en problemas, los hermanos que han tenido problemas con sus hijos, es horrible, es desesperante, hermanos queridos. A esta mujer de la palabra de Dios, una mujer con su hija que estaba poseída por un demonio, y salió a pedir ayuda. Oyó de Jesús y salió a pedir ayuda. Yo quiero que entienda algo. El salmista decía: fueron mis lágrimas mi pan de día y de noche, mientras me decían: ¿dónde está tu Dios? ¿Dónde está tu Dios? Esta mujer, dice la escritura en el Evangelio de Mateo, capítulo 15, el verso 21, y saliendo Jesús de allí se fue a la región de Tiro y de Sidón. Y aquí una mujer cananea que había salido de aquella región clamaba diciendo: Señor, hijo de David, ten misericordia de mí. Mi hija es gravemente atormentada por un demonio. Hay una persona que está clamando a Dios, está clamando a Jesucristo, está suplicando, y Jesús simplemente siguió caminando y no respondió palabra, según la escritura. Pero Jesús no le respondió palabra, dice la escritura. Jesús siguió caminando, siguió su asunto, no prestó atención. ¿No le parece a usted que a veces usted está clamando y parece que Dios no le presta atención a usted? Y llega tal situación en la cual usted dice: pero es que yo sé por qué Dios no me presta atención a mí, porque yo no me merezco esto. Y usted tiene razón, usted no se merece nada. Nadie se merece nada. Dios está haciendo lo que hace en este tiempo por su divina gracia. Porque cuando abundó el pecado, sobreabundó la gracia de Dios. Usted está recibiendo lo que usted está recibiendo, no porque usted merezca algo, porque usted sea mejor persona, sino porque la gracia de Dios se activó en Jesucristo. Y hoy día la gracia de Dios está allí latente, y su misericordia se hacen nuevas cada mañana. No porque usted merezca algo. Y este es el caso real y crudo de la realidad de la vida del hombre. Jesús no respondió palabra a una mujer que estaba suplicando, estaba gritando: Jesús, hijo de David, ten misericordia de mí, mi hija está atormentada. Tú pudieras darle solución a mi problema. Jesús no responde palabra. Hay un silencio tremendo allí. Ese silencio, el cual seguro ha experimentado usted en algún momento de su vida. Y allí llegan sus discípulos y dicen: Señor, le rogaron diciendo: despídela, pues da voces tras nosotros. Los discípulos estaban conmovidos con aquella mujer que estaba suplicando. Al menos dile que se vaya para que deje de fastidiar ya. Da como pena la cosa, ¿verdad? Eso se llama pena ajena. Dile algo a esta mujer. Dile que se vaya. A veces nos ponemos así, hermano. Usted está suplicando, usted suplicando. Y usted dice y dice. Pareciera que, Dios mío, ¿será que es que no le oye? Le dio la espalda y no escucha. Entonces, hay esa disyuntiva. Y más aún cuando esa voz viene a replicarle así: no soy enviado sino a las ovejas perdidas de la casa de Israel. Entonces ella vino y postró ante él diciendo: Señor, socórreme. Y él le dijo: no está bien tomar el pan de los hijos y echarlo a los perrillos. Aquí hay una situación de vileza que es indigno. Los perros son indignos, dice la escritura, más los perros estarán fuera. Usted y yo éramos indignos de entrar en la gracia divina. Jesús dijo: yo fui enviado solo a las ovejas de la casa de Israel. No está bien dar el pan de los hijos para dárselo a los perritos. Ella dijo: es verdad, yo entiendo que soy indigna, absolutamente. Usted puede sentirse indigno de acercarse a Dios. Usted puede pensar que es indigno de hablar con Él. Usted puede pensar que es indigno de que Él le pueda escuchar a usted. Pero a pesar de que usted pueda tener ese sentimiento, yo le tengo noticias en este día de hoy. A pesar de que usted se siente indigno, y a pesar, escúcheme bien, que usted es indigno, bendito, apeló a algo glorioso que en esta mañana usted y yo necesitamos apelar y asirnos de Él. Dios apeló a la misericordia de Dios. Ella sabía absolutamente que no merecía nada, pero apeló a eso. Si es verdad, Señor, tú tienes razón, Dios mío, pero tú eres un Dios de amor y también hay compasión con los perritos, bendito su nombre. Si las migajas caen, ellos se pueden alimentar. Así es que yo apelo a tu corazón, yo apelo a tu amor, yo apelo a tu misericordia. Mi hija está atormentada ya, yo estoy muy triste, Señor, estoy muy angustiada. Ahora libertame, libertame de esta angustia. Oh, bendita la gloria del Eterno. Y ahí está el Maestro en este día de hoy. Dios nos está llamando a nosotros, cualquiera que sea su situación. Él nos invita a apelar a su amor, apelar a su misericordia, a su compasión. A pesar de que usted considere que usted no tiene posibilidades, Él es el Dios de las posibilidades. Él es Dios de amor y de compasión. Además de que su amor está brotando para ayudarnos, para socorrernos, para devolvernos la vista. Si es que hemos perdido la visión de Dios, si es que nos sentimos miserables y solo estamos mendigando un poquito de amor, Él está allí dispuesto a socorrernos. Y si aún pareciera que nos diera la espalda y no nos escucha, nos dice hoy que sigamos insistiendo, tal cual mujer iba ante el juez y le decía: hazme justicia de mi adversario. Y más que justicia, aquí usted y yo no podemos apelar a la justicia. Necesario es que apelemos a la misericordia de Dios. Necesario es que apelemos a su compasión. Y que ello nos lleve a una actitud de humillación, reconociendo que lo que vaya a suceder es por su gracia divina, no porque yo lo merezca. Y comience a recapitular en mi vida los momentos en Dios cuando el Eterno me sustentaba, estaba conmigo. Si mi sufrimiento es como el de este hombre, que decía: como quien hiere mis huesos, mis enemigos me afrentan. Como quien hiere mis huesos, mis enemigos me afrentan, diciéndome cada día: ¿dónde está tu Dios? Cuando parece que usted no es oído o no es oída, usted y los demás, ese será que Dios se olvidó de ti, aunque no se lo digan directamente, y eso es lo que a usted le parece. Yo le mando, o yo le pido en este día de hoy, que comience a pensar en las maravillas de Dios, en lo que Él ha hecho por usted. Hay cosas hermosas que Dios ha hecho por usted, que usted las ha olvidado, y que usted comience a recordarlas, para que así como la tristeza quiere invadirlo y alimentar su ser, y que sea un alimento de lágrimas todos los días, puede usted recapitular y entonces reflexionar en esta palabra del salmista en el Salmo 42, el verso 11. Y puedes decir: ¿por qué te abates, oh alma mía? ¿Por qué estás en abatimiento? ¿Y por qué te turbas dentro de mí? ¿Por qué te abates, oh alma mía? Cuando tú comienzas, yo le estoy invitando a usted, que usted comience a extraer de las bendiciones que Dios le ha dado a usted, de las maravillas que hizo con su vida. Comience a traerlas, a sacar lo que le estoy pidiendo en este día de hoy. Usted está lleno de tristeza y solamente piensa en el problema y en la situación. Yo le estoy diciendo en esta mañana de hoy que además de la esperanza que es en Cristo Jesús, comience usted a recordar aquellas cosas buenas que Dios ha hecho con usted. Porque Dios ha sido muy bondadoso para con usted. Comience a recordar, yo quiero que en esta mañana de hoy usted se sienta a meditar. ¿Qué cosas buenas has hecho tú para conmigo? Me ha dado la vida, Dios mío. Me das el aire, me das la fuerza. Cada cosa, por pequeña e insignificante que a usted le parezca, yo le invito en este día de hoy, comience usted a recordar cuántas bendiciones ha hecho Dios para con su vida, para que pueda decir, como dijo el salmista, ¿por qué te abates, su alma mía? ¿Y por qué te turbas dentro de mí? Espera en Dios, porque aún he de alabarle, salvación mía y Dios mío. Espera en Dios. Si usted recuerda esas bendiciones, se hacía de ellas. Oh, iglesia amada, por difícil que sea, yo siempre pongo como ejemplo la situación de Jacob. Jacob venía con su familia, sus niñitos y sus esposas, y todas las bendiciones que Dios le había dado a él. Pero sabía que su hermano lo esperaba con 300 mercenarios para aniquilarlo y quitarle la vida a él y a toda su familia. Y dice la escritura que él estaba triste y empezó a hacer unas estrategias, envió regalos para motivarle, pero fue por allá a un lugar y se apartó, estuvo solo allí clamando a Dios, y se presentó el ángel del Señor y él abrazó al ángel de Dios. El ángel de Jehová representa al Dios eterno. Lo asió allí y se abrazó de él. Y él le dijo, yo quiero que tú me bendigas. Quiero que entienda en este día de hoy, no es una obligación de Dios bendecirle a usted. Yo tendré misericordia de quien tenga misericordia y me compadeceré de quien yo me compadezca. Y él se asió de allí de él y lo abrazó fuertemente y estaba agarrado de sus pies allí. Y el ángel dijo, suéltame. Y él, yo quiero que tú me bendigas. Y el ángel, no, suéltame. Yo quiero que tú me bendigas. Y el ángel, no, suéltame. Y el alba estaba rayando el sol cuando el ángel dijo, suéltame. Y él dijo, no te suelta hasta que me bendiga. Y el ángel desenvainó su espada y perforó acá en la coyuntura y le hirió. Mi hermano querido, cuánto dolor puede sentir usted cuando el Eterno le hiere. Sí, va a descoyuntar su pierna, ahí está herido, bendita la gloria de Dios. Pero no se soltó, solo te suelto hasta que no me bendiga. No importa que usted sienta que Dios no le oye, no importa que parezca que Dios le dio la espalda, él está así, está esperando que usted diga, hijo de David, ten misericordia de mí. Que usted ore con intensidad, él le va a escuchar en su momento. Bendito su nombre. Porque un corazón triste y humillado no desprecias tú, dice la palabra de Dios. ¿Por qué te abates, su alma mía? ¿Y por qué te turbas dentro de mí? Diga en este día de hoy, espera en Dios, porque aún he de alabarle, salvación mía y Dios mío. Él quiere salvarle, él quiere ayudarle, él quiere bendecirle, pero quiere ver la capacidad de su tenacidad. La tristeza va a acongojar nuestras vidas, pero si es en Dios, será para salvación. Canalice pues usted hoy, ¿por qué le sobrevino la tristeza? Si es del mundo, huya y escape por su vida. Si es en Dios, enfréntela con humildad. Glorifique a Dios por ella, porque será salvación para su vida y los que le rodean. Amén. Damos gracias al Señor por su palabra. Bendito el nombre de Jesús. Muchas son las aflicciones del justo, pero de todas ellas lo librará Jehová. Créale a Dios. Créale a Dios. Él es su libertador y nuestro alto refugio. Amén. Así es de Él. Aunque se sienta herido, así es de Él. Que Él le va a bendecir. Él quiere ver su tenacidad. Siga clamando. Siga pidiendo. Siga humillándose. Y verá la gloria de Dios. Él lo va a exaltar cuando fuere tiempo. Bendito su nombre. Damos gracias a Dios por su palabra. Usted que nos escucha allí. Aleluya. Oh Jesús. Aleluya, Jesús. Bendito Jesús. Oh Jesús. Aleluya. Oh gloria, gloria. Bendito, bendito, bendito, bendito. Oh, gracias, Jesús. Yo quisiera orar en esta mañana por alguna persona que me esté escuchando allí. Aleluya. Aleluya, Jesús. Si hay alguna persona allí que me está escuchando, que está triste, venga a los brazos de Jesús. Cual mujer cananea, cual mujer tirofenicia, que se arrojó a los pies de Jesús. Socórreme, dígale. Póngale su tristeza a él, él le va a socorrer hoy. Venga a los pies de Jesús y pida perdón. Repita conmigo estas palabras, Señor Jesús. Aleluya. Perdona mis pecados. He estado muy triste. Inseguro, insegura. Pero en esta mañana de hoy, quiero presentar mi tristeza, mi dolor, mi angustia ante ti. Te suplico que me libertes. ¿Cuál libertades? Al ciego Bartimeo, que no podía mirar y sus ojos fueron abiertos. Yo quiero ver tu luz. ¿Cuál la mujer cananea fue libre de su tristeza? Pues su hija recibió la salud. Dios mío, en este día de hoy quiero depositar mi confianza en ti, mi corazón. Abro mi corazón y te recibo como mi Señor y como mi Dios. Cambia mi vida y hazme la persona que tú quieres que yo sea. Muchas gracias, Señor. Amén. A nuestros amados oyentes, la gracia y la paz de nuestro Señor Jesucristo inunde sus corazones.
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1: Queremos compartir una palabra con usted. El tema que queremos compartir: la tristeza del mundo y la tristeza según Dios. Palabra que, esperanzado en el Señor, pueda ubicarle a usted en qué posición se encuentra, dónde está con relación a este tema: la tristeza del mundo y la tristeza según Dios. Y es que encontramos estas dos vertientes que hay en la palabra de Dios, o nos enseña la Escritura, la posibilidad de una tristeza que se genera a través del mundo, del sistema en que vivimos, que incluye estas pasiones que tenemos nosotros, pudieran generar tristeza. Y lo que nos rodea de este sistema, de este mundo, y que nos llegase a invadir, ello también pudiese generar tristeza, todo lo que tiene que ver con este mundo. Pero también hay una tristeza según Dios. Es importante que nosotros veamos que la tristeza del mundo es letal, puede aniquilar a una persona. Pero la tristeza según Dios va a llevar al hombre al arrepentimiento. Su conducta, si entiende eso, puede arrepentirse y puede llevarlo a salvación y a esperanza. La tristeza según Dios es el tema que queremos compartir. Vamos a tomar una escritura, la palabra de Dios, establecemos un fundamento. Segunda Corintios capítulo 7, y leemos la escritura en el poderoso nombre de Jesucristo de Nazaret. Dice la palabra del Señor: porque la tristeza que es según Dios produce arrepentimiento para salvación, de que no hay que arrepentirse. Pero la tristeza del mundo produce muerte. En esta escritura pareciera que es como una especie de trabalengua: la tristeza según Dios produce arrepentimiento para salvación, de que no hay que arrepentirse. Pero hay una versión donde trata de amplificar esto, de que no hay de qué arrepentirse. Es que si la tristeza es según Dios y produce arrepentimiento para salvación, esa tristeza que se pueda generar en nosotros, pues no tendríamos de qué renegar, de qué lamentarnos o de qué arrepentirnos, si nos vino esa tristeza según Dios. Parafraseo la escritura, repito: si la tristeza viene según Dios, no tienes por qué sentirte arrepentido de que te esté pasando eso. Hiciste algo en Dios, ay, por haberlo hecho tengo esta tristeza. No, o no debes de quejarte en ese aspecto de que estás eso, arrepentido de haber incursionado en tal situación que ahora te está produciendo tristeza. Es una triste verdad. La tristeza afecta a nuestro carácter. Cuando usted está triste, se afecta cólica, y la tristeza es causa de pena, es causa de aflicción o de sufrimiento o de angustia. Pero también la tristeza puede generar depresión en el individuo, puede generar amargura y puede generar esa condición malhumorada, e incluso puede sentirse la persona miserable. La tristeza de alguien, la tristeza tiene esa característica, va a incidir en nuestro carácter, en su carácter. Si está triste, ¿cómo está? Y no quiere que sepa, bien, bien. O sea, no es, hay algo allí. Su estado anímico, su carácter cambia. Puede ponerse sumamente retraído, callado, no dice nada. Está por allá apesadumbrado, apolismado, dicen por allá en el llano. Es perrugido también. No quiere saber de nadie. Ah, pero no me digan nada. No me hable, está por allá escondido, está por allá triste, pues, desolado, enclaustrado en su allí cavilando, pensando, ¿qué podré hacer? ¿Qué podré hacer? ¿Qué podré hacer? Y Dios mío, esta situación. Y decirle a quién, cómo hacer. No, una situación realmente compleja. Está allí la persona melancólica, sufriendo calladamente. Si entra en estado de depresión, es más terrible. Entonces, queremos evaluar eso, la tristeza del mundo. ¿Y cómo suele pasar eso? Pues a nosotros nos pasa tristeza y tenemos que estar claro si esa tristeza es según Dios o esa tristeza que me está viniendo es como esa tristeza del mundo, ¿verdad? El mundo genera tristeza. Así que vamos a ver si el problema es de algo que tiene que ver con este mundo o la tristeza que me está agobiando es según Dios. Eso que queremos determinar hoy, queremos aprender, queremos pues que usted esté claro que usted fue el que se metió en el problema, fue usted está ahí metido en eso y ahora hay que ver cómo salir, ¿verdad? Porque está esa tristeza que lo embarga, lo agobia a usted, pero que esa tristeza es según el mundo. Y entonces esa tristeza, según lo que dice la escritura acá en que leímos, puede ser mortal. Puede ser mortal. Normalmente, cuando nosotros hablamos de la tristeza que del mundo, pues es de los que nos rodea, porque somos gente física. Pues usted es un humano, es una humana, usted piensa, se desarrolla en las diversas situaciones de la vida. Y pues usted, por ejemplo, se enamora, pues. Por ahí dice, hay amores ¿qué? Que matan. Ay, ay, ay, ay, ay. Pero si será eso, que los amores matan, hermano. Bueno, la Biblia dice que la tristeza del mundo mata. Puede aniquilar a una persona. Aquí en la palabra de Dios encontramos un personaje que queremos compararlo con usted y con todos nosotros. Pues creo que su vida nos habla a nosotros de esa condición de tristeza y que cómo se llegó a esa tristeza. Una persona que estaba en todas las opulencias de su vida, todo calidad, todo le va bien, todo está perfecto, y de repente su vida comienza a cambiar. Libro de los Jueces, capítulo 16, encontramos esta historia. Vamos a leer solamente algunos textos. El verso 4 dice la escritura: después de esto aconteció que se enamoró de una mujer en el valle de Soret, la cual se llamaba Dalila. Se enamoró de una mujer. Este personaje dice que se enamoró. Nosotros hablamos de que hay amores peligrosos. Una de las cosas que encontramos en la vida de este personaje es que a él se le recomendó, se le dijo que no hiciera eso. Dios le dijo a su pueblo: no te mezcles con gente que no sea de tu mismo pueblo. Estamos en el libro de Jueces, capítulo 16 y el verso 4. Libro de Jueces, capítulo 16 y el verso 4. Dios le da una recomendación: eviten eso. Bueno, este hombre no evitó eso. Además de que Dios le dijo, su familia también le decía: oye, no hagas eso, chico. No te metas, porque aquí hay tantas chicas bellas. ¿Por qué te vas a meter con ese tipo de personas que tienen otra cultura, que tienen, creen en otros dioses, que tienen otra forma de vida? O sea, Dios, cuando nos manda a nosotros que hagamos algo, es porque Él sabe que eso va a acarrearnos tristeza y Él quiere evitarnos eso a nosotros. Pero bueno, lamentablemente nosotros pareciera que no entendemos la enseñanza. Yo no queremos escuchar cuando Dios nos dice y nos enseña y nos plantea: mira, esto es un problema para ti. No, pero nos cerramos y estamos allí metidos. En la historia de este hombre, él enamorado, como las personas enamoradas así, no vio el peligro que estaba corriendo con esta mujer, a pesar de que ella misma se estaba delatando de lo que quería hacerle a él. Hay gente que usted le dice, le advierte las cosas. Hay gente que ve lo que le está pasando y todavía nada. Yo creo que este es el caso, ¿no? La Biblia dice en ese capítulo 16 que esta mujer comienza a decirle: ¿dónde está el poder de tu fuerza? ¿Dónde está el poder de tu fuerza? Y él le dice: bueno, el poder de mi fuerza está que si me atan con cuerdas de mimbres nuevas, yo pues pierdo mi fuerza. Y ella lo ató con cuerdas de mimbres nuevos y le dijeron: mira, aquí vienen los malvados contra ti. Y él se levantó, rompió los mimbres, porque era como nada para él, tenía mucha fuerza. Pero lo extraño es que tú no ves que él, ¿cómo haces eso? ¿Por qué me ataste? ¿No? Sino que tranquilo allí. Ahora, una cosa bien interesante que me parece a mí, porque en toda la historia, que él le va diciendo a ella varias cosas, ella comienza a presionarlo, la que le reclama es ella: tú me estás mintiendo, me estás engañando. Y él no pensaba decirle: y tú estás atentando contra mi vida, ¿no? O sea, la persona, a pesar de que le muestren las cosas, ahí está cerrada, no quiere entender que está corriendo peligro. Pues está, le dicen a usted: mire, hermano, eso es peligroso, no haga eso, hermanito. Entonces sigue, insiste en eso, ¿no? Le enseñan, le muestran, y nada, no quiere, no le entran balas, está cerrado. Eso, así estaba este individuo, no entendía, no comprendía que alguien le quería hacer daño, pero ay, yo le quiero mucho. ¿Cuándo nosotros vamos a entender para ver que realmente hay un problema que está allí en nuestras narices y nosotros no lo vemos? Y nos están diciendo que ahí está el rollo, ahí está la, te vas a meter en el lío, y nada. Por la tercera vez le dijo que lo amarrara, las greñas, las agarrara, los pelos, los amarrara con telas nueve, los esclavara en una estaca, y se los reventó, y no pudieron con él. Y ella seguía insistiendo: es que tú no me quieres, es que tú no me amas, me mientes, no me dices la verdad. O sea, la persona que está intentando traicionar la confianza de este, dice que él no le ama, que dice. En el verso 16 de este capítulo 16 llega esta situación a una situación de angustia desesperante. Dice el verso 16: aconteció que presionándole ella cada día con sus palabras, importunándole, su alma fue reducida a mortal angustia. Y dime, mi amor, y llana, y dele, y cuéntale, y vamos. Y así gente que usted es joven, que anda por allí, comienzan a decirle, se deja seducir, se deja llevar por cualquiera de los comentarios, y va a caer en un problema. Es que no me dice, y no me dice. Y por fin el hombre está angustiado, ya desesperado, que ella le quería. Bueno, le dijo: bueno, si me raspan la cabeza, me cortan el cabello, pierdo mi fuerza. Y así fue, dice la palabra de Dios, que lo afeitó, y el hombre bien dormidito. Y el verso 20 del capítulo 16: dijo Sansón, los filisteos sobre ti. Y luego que despertó él de su sueño, se dijo: esta vez saldré como las otras y me escaparé. Pero él no sabía que Jehová ya se había apartado de él. Repito esto: esta vez saldré como las otras y me escaparé. Para mí, creo que este personaje está de alguna manera jugando con algo tan delicado como es la confianza en Dios, como es la obediencia a Dios. Estaba jugando como con algo que es un legado de parte de Dios. Cuando Dios te da algo a ti, tú no puedes jugar con ello. Tú no puedes peligro tu vida, poner en peligro lo que Dios te ha dado a ti, tu salvación. Incluso hay gente que pone en juego su vida porque dice que Dios, ya Dios le cuida, Dios le protege, Dios todo. El Señor Jesús, cuando el enemigo le conmina ya en el pináculo del templo y le dijo, citándole la escritura: échate abajo, porque escrito está, a sus ángeles mandará para que te sostenga y tu pie no tropiece en piedra. Eso es una verdad absoluta en la palabra de Dios. Pero el asunto está en que Jesús le dijo: eso es una acción de tentación. Dios va a generar protección para usted, pero usted no debe estar tentando a Dios. Hay gente que todo el tiempo anda tarde de la noche por allí, porque anda visitando un hermano, una hermanita por allá, y andan tarde de la noche, hermano, por allí. Es peligroso. En esta zona más aún. No, que el Señor nos cuida. El Señor te cuida hasta un momento, pero ya va. Se vuelve una situación allí que usted no está haciendo las cosas en el orden de Dios, y usted puede perder la protección divina. Entonces vienen los conflictos. ¿Qué pasó con Dios? Que Dios no me protegió. No, fue que usted no fue prudente. Fue que usted estaba tentando a Dios. Hay algo de eso en esta situación de este individuo. Yo me voy a escapar, seguro. O sea, ese era su asunto. Que como él había resuelto, sería que tal vez No pensó que falseando la palabra de Dios, desobedeciendo el mandato divino, porque como ya había hecho, esto es un problema, hermanos queridos, que quiero que hoy usted lo ponga en su corazón. Hay gente que peca, le falta a Dios, y entonces ellos creen que pueden seguir pecando y ya, y Dios tiene que calarse eso, pues. Porque él había tenido una mujer que no era de su pueblo, y ok, Dios allí con él, Dios soportándolo. ¿Cuántas cosas hace usted y Dios soportándole? Y después se buscó otra y Dios soportándole. Y Dios le está advirtiendo allí claramente, mire, esta mujer es un peligro. No, pues entonces no, sino que violó el principio contándole su secreto que era de él. Aquella bendición que Dios le había dado y la puso en juego allí. Pues ahí las consecuencias. Ahora, lo que vemos aquí, que hay una situación sentimental, una persona supuestamente enamorada de alguien. Cuando anteponemos los privilegios que Dios nos ha dado, la bendición que Dios nos ha dado por cualquier otro asunto, puede generar algo letal. Así es que este hombre, dice la escritura aquí, mas los filisteos le echaron mano y le sacaron los ojos y le llevaron a Gaza y le ataron con cadena para que moliese en la cárcel. La soledad, la tristeza, mutilado sus ojos, ciego, traicionado por su mujer a la que amaba, triste allí, abandonado y en la cárcel. Yo quiero que usted más o menos visualice un cuadro de eso, y una persona completamente desolada, triste, abandonada. Su familia pues no tenía acceso, estaba en otro país. Eso es una cosa horrible. Y ahí estuvo padeciendo, sufriendo las consecuencias de su desvarío. Dios nos está llamando hoy a nosotros. ¿Por qué motivo se enclaustró en nuestra vida esa tristeza? ¿Por qué hay una tristeza que invade en mi corazón? Es una tristeza que viene del mundo porque yo no fui atento, no estuve. Y Dios va a advertirle a usted, pero usted va a seguir desbordando sus pasiones porque usted quiere eso. No es lo que usted quiera, usted quiere todo. Por eso es que a veces no tenemos cosas, porque es que Dios, que tiene misericordia de nosotros, no nos las da porque no vamos a poder manejarlas. Yo creo eso. Entonces decimos, yo quiero esto, pero es que no puedes manejarlo. Eso es mucho para ti. Entonces él le da algo pequeño y lo desecha, lo echa a un lado. No, Dios quiere que tú aprendas a manejar aquellas cosas pequeñas para que él pueda ponerte en aquellas cosas más grandes. Lamentablemente, esta situación, su corazón, dijeron, llama a Sansón para que nos divierta. Y llamaron a Sansón de la cárcel y sirvió de juguete delante de ellos. Sirvió de juguete. Eso es una cosa terrible cuando nosotros, además, están padeciendo, que usted está sufriendo, y los demás comiencen a burlarse de usted. O sea, que usted está triste, está padeciendo, está en un sufrimiento, y los demás se burlan de usted. Bueno, ese es el caso. Mutilado, le sacaron sus ojos. Triste y acongojado, dominado, sometido por el enemigo, ahora era el bufón de ellos. ¿Cuánta tristeza pudo haber llegado allí? Y comienza a gestarse en el corazón del hombre, en la cárcel allí, tal situación de tristeza. Comienza a haber una depresión, una amargura. Se siente miserable, esa condición, y se llena de rencores, de odios y de venganzas, que no hay otra cosa allí en qué pensar. Comienza a cavilar, ¿qué pudiera hacer yo para hacer aquello, para destruir, acabar con lo que me hicieron? Pero ya es tarde, estás allí enclaustrado, la tristeza te embargó, solamente te queda pensar y pensar y pensar. El día de hoy necesitamos aprender en cuál situación nos encontramos nosotros. Si la tristeza que me embarga hoy día, una tristeza del mundo, para yo poder deslindarme de ella y no permitir alimentarme cada día y llegar al final, que es el cadalso, como dice la escritura. La tristeza del mundo va a aniquilar al hombre, da esa prerrogativa, la muerte, mata al hombre, la tristeza del mundo lo mata. Allí vemos a este hombre triste, acongojado, lleno de ira, lleno de rencores, lleno de amargura, lleno de venganza. Eso era lo que predominaba allí en su corazón. Hoy día creo que vemos en las cárceles hombres, mujeres, llenos de tristeza, llenos de amargura, pero fue porque se equivocaron en sus vidas. Hay algunos que sí son inocentes, y que en este día de hoy queremos hablar de esa otra parte, de esa tristeza que es según Dios. porque también hay esa otra tristeza, pero esta tristeza que es del mundo es letal, como vamos a ver el desenlace aquí en la escritura del verso 26. Entonces Sansón dijo al joven que lo guiaba de la mano: acércame y hazme palpar las columnas sobre las que descansa la casa para que me apoye sobre ellas. Estaba en una gran edificación allí, era un bufón, era el payaso de todos, todos se burlaban de él allí en una edificación, un gran templo, y la gente se mofaba de él, y la casa estaba llena de hombres y mujeres, y todos los príncipes de los filisteos estaban allí. Y en el piso alto había como 3,000 hombres y mujeres que estaban mirando el escarnio de Sansón, burlándose, mofándose, siendo escarnecido. Eso genera algo horrible en el corazón. Entonces clamó Sansón a Jehová y dijo: Señor Jehová, acuérdate ahora de mí y fortaléceme. Te ruego solamente esta vez, oh Dios, para que de una vez tome venganza de los filisteos por mis dos ojos. Una de las cosas que le preocupaban y le molestaban a él era haber perdido sus dos ojos. Pero yo pienso que más allá de los ojos físicos, mi hermano, es que había perdido la visión de Dios. Y es horrible cuando se pierde la visión de Dios. No puedes captar, no tienes idea de lo que Él quiere que tú hagas. No puedes concebir, y eso es bien importante que usted lo evalúe hoy, que usted no pierda la visión en Dios, que aunque no le saquen los ojos físicos, puede el enemigo intentar sacar sus ojos espirituales para que usted no pueda ver la luz divina, para que usted comience a ver las cosas según sus propias ideas, según sus propios conceptos. Dios quiere hoy que usted pueda evaluar por qué motivo lo embargó esa tristeza, por qué usted está en esta situación. Asió luego Sansón las dos columnas de en medio sobre las que descansaba la casa y echó todo su peso sobre ellas, su mano derecha sobre su mano izquierda sobre la otra, y dijo Sansón: muera yo con los filisteos. Entonces se inclinó con toda su fuerza y cayó la casa sobre los principales y sobre todo el pueblo que estaba en ella, y los que mató al morir fueron mucho más que los que había matado durante su vida. Muera yo con los filisteos. Ya no había ni un deseo más nada sino de morir. Ese es el desenlace de la tristeza del mundo. Lo va a llevar a usted a querer morirse, hermano. No quiere más nada, no quiere la vida, no quiere posibilidad, porque es que la tristeza del mundo no le da salidas, no le da opciones a usted. Vamos a aprender, si usted está en la tristeza según Dios, que hay opciones, pero es tristeza, obviamente es tristeza, pero que es importante que usted conozca que si es una tristeza según Dios, usted pueda llevarla a feliz término para la gloria de su nombre, pero que si es una tristeza del mundo, usted pueda deslindarse de ella. Muchos hombres en la escritura aparecen, tenemos el caso de Saúl, entró en estado de rebelión contra su Señor, en desobediencia contra su Dios, y cuál fue el desenlace de su vida en la batalla, lo hirieron y decidió suicidarse. Se quitó la vida porque Dios se había apartado de él. Una de las cosas más horribles es cuando Dios aparta del hombre. Eso fue lo que pasó con Sansón. No espere que Dios se aparte de usted. Usted tiene que ser obediente. Usted tiene que estar atento. Así como le pasó a esas personas físicamente hablando, y que obviamente también en algunos casos su vida espiritual también feneció, puede pasarle a usted. O sea, hay gente que cree que eso no es posible. Pero la escritura dice en Santiago que cuando alguno es tentado, no diga que es tentado de parte de Dios, porque Dios no puede ser tentado por el mal, ni él tenta a nadie, sino que aquella persona es atraído por su propio deseo carnal, su propia concupiscencia, y habiendo, dice la escritura, emitido el proceso que hay, va a dar a luz la muerte. Ahora, la muerte se da en el caso de una persona que está viva, y la única forma, entienda, la única forma de usted decir que está vivo es porque usted se anexó al Dios de la vida. Pero si usted no tomó en consideración la gracia de Dios, sino que la tomó en poco, como es el caso de Saúl, que dice la escritura que vendió su primogenitura o la bendición de Dios por un plato de lenteja. O sea, si usted no toma en consideración la grandeza de Dios y la salvación, como dice el apóstol, ¿cómo es una salvación tan grande y no fue confirmada por los que la oyeron? ¿Cómo escaparemos nosotros? Por eso dice el apóstol, nosotros debemos de andar en una santa y piadosa manera de vivir, apresurándonos para el día de Dios, apresurándonos en una santa y piadosa manera de vivir, acercados con Él, no de una manera liviana, de una forma que no nos interesa, como es el caso de Saúl. que no le importó. Y digo, dice la escritura que aunque la procuró con lágrimas, deseando, por favor, yo quiero esa bendición, no pudo obtenerla. ¿Qué cree usted que está insinuando la palabra de Dios allí con relación a nosotros? ¿Qué es lo que Dios está intentando transmitirnos a nosotros allí? La tristeza puede embargarlo y puede ser letal en su vida. Si usted está bajo esa condición, en este día de hoy yo le invito a usted a que evalúe si es un asunto que es este mundo, usted tiene que deslindarse de ello, porque definitivamente le va a llevar a la muerte. Pero leímos también en la palabra de Dios que hay una tristeza según Dios. Aleluya. Una tristeza que es según Dios. Segunda Corintios leíamos el verso 10, porque la tristeza que es según Dios produce arrepentimiento para salvación. Y esto, si nos está aconteciendo, no hay por qué quejarse. Si la tristeza que le está embargando a usted es según Dios, no hay por qué quejarse. Vendrán tristezas. El Señor Jesús lo planteó de esta manera. El Evangelio de Juan, en el capítulo 16, queridos hermanos, el verso 20 dice: de cierto os digo que vosotros lloraréis y lamentaréis y el mundo se alegrará, pero aunque vosotros estéis tristes, vuestra tristeza se convertirá en gozo. Quiero que entienda algo en este día de hoy. En ningún momento Él no dice que usted no va a estar triste. Él dice que usted puede estar triste. Hay un concepto por allí que se maneja, que si tenemos al Señor no debemos estar tristes. Pero el Señor Jesús fue el que lo dijo acá en esta escritura: vosotros, aunque vosotros estéis tristes. O sea, hay una posibilidad de que vamos a pasar por un proceso de tristeza. El mundo, e incluso dice, vamos a llorar y vamos a sentir tal situación que vamos a lamentar de alarido, de dolor. Porque en la escritura que leíamos es que no estemos quejándonos de lo que nos está sucediendo, sino que si lo entendemos, si entendemos que la tristeza que nos está embargando es por circunstancias de Dios, porque estás atravesando, porque has sido vituperado, eso es posible, porque no has querido hacer lo que te dijeron que hiciese y eso causó un problema. Por ejemplo, tienes tristeza porque el trabajo, tuviste que salirte del trabajo porque allí tenías que incurrir en mentir, en engaño, y te quedaste sin trabajo por ser fiel a la verdad, a Dios. Eso pudiera generar tristeza a tu vida, porque la situación en la cual te llevó la pareja pues violentaba principios divinos y preferiste ser fiel a Dios. Eso va a producirte tristeza, pero al final va a ser de bendición. Es lo que Él te intenta decir. Vas a tener dificultades. A veces en las congregaciones tenemos problemas. Allí hay diferencias entre nosotros, pero que esas diferencias no deben de separarnos, sino que debemos de llegar a un lugar en el cual podamos ser compatibles en medio de la diversidad. La diferencia no implica oposición, porque no existe tal cosa en el cuerpo de Jesucristo. Diversidad es muy diferente. O sea, usted y yo podemos ser diferentes e incluso tener alguna diferencia de ideas, pero que ello no cause un combate o un conflicto dentro del cuerpo, no puede ser. Porque si es verdad que la mano es diferente que el pie, ellos no crean un conflicto entre sí, sino más bien, a pesar de la diversidad que hay en ellos, hay una ayuda mutua. Eso es lo que debemos centrarnos en Dios. Si van a haber dificultades, pero vamos a tratar de canalizar las cosas de tal manera que en la diversidad nosotros podamos acoplarnos para ejecutar cada uno la función que le corresponde según ese miembro que es en ese cuerpo. Para ejecutarla, uno es el ojo, el otro es el oído, pero uno no es solamente un ojo, hay una diversidad allí. Son diferentes, pero están ocupando un lugar dentro de un cuerpo para bendición de sí mismo. Pero las dificultades van a estar allí. El Señor Jesús lo dijo. Nosotros como hombres de Dios padecemos porque pareciera que a veces hablamos enseñamos y no nos escuchan. A mí me viene gente pidiendo consejería, pastor, yo quiero esto, yo quiero aquello, y yo trato de enfocarle, usted si te hace por acá, y cuando tratamos de enseñarle, de guiarle, no es con el propósito de pretender ser un sabiondo, sino que entendemos que la enseñanza o el consejo que queremos dar está enmarcado en el orden divino y Dios no se equivoca. Pero la gente no quiere entender esto y comienza y hacen su vida, y la iglesia y los hermanos andan una vida desbocada a veces. Y el apóstol, incluso acá en el libro de Gálatas, capítulo 14 y el verso 19, utiliza esta expresión. Gálatas capítulo 4 y el verso 19 dice: hijos míos, por quienes vuelvo a sufrir dolores de parto hasta que Cristo sea formado en vosotros. Una de las cosas que necesita usted y que necesita todo hombre de Dios es que Jesucristo sea formado en nosotros. Y él decía que hasta que esto no sucediera era como un dolor de una mujer cuando va a parir, hermano querido. Le duele adelante y le duele atrás. El Señor Jesús, en la escritura que leíamos del Evangelio de Juan, en el capítulo 16, el verso 21, dice: la mujer cuando da luz tiene dolor porque ha llegado su hora. Eso es lo que Dios plantea, que el sufrimiento de nosotros, los hijos de Dios, pudiese llegar a tal magnitud que es como un dolor cuando una mujer va a parir. Usted tiene ese dolor, esa tristeza que le embarga allí. ¿Por qué le embarga la tristeza? Le embarga la tristeza porque su esposo no conoce de Dios. Porque él está en su casa allí y usted trata de que él venga a los pies de Jesús y él no lo hace. Él sigue allí, eso le va a causar tristeza, le va a causar dolor, pero hay un dolor por el cual está causando, porque usted está haciéndole fiel a Dios y él le hace oposición. Pero eso es algo que lo relaciona usted con Dios. ¿Por qué usted está padeciendo tristeza? Porque usted está siendo a veces menospreciada, o porque está siendo acusada, o porque está siendo maltratada de palabras tal vez, o maltratado usted que me escucha, amado hermano, porque su esposa no conoce de Dios y está en esa condición, porque su esposo no conoce de Dios y usted se ha mantenido fiel y está padeciendo y usted está sufriendo allí. Está como aquella mujer que está con dolores de parto, pero es un dolor que va a tener que pasar en el nombre de Jesucristo. Usted ve que allá en el caso de Sansón, dice que llegó un momento que estaba como en una angustia. Aquella mujer lo tenía angustiado. Pero vemos al Señor Jesús también que él dijo: mi alma está angustiada hasta la muerte. Había una angustia en aquel por una presión que le tenía. Había una angustia en Jesús. Pero la angustia de Jesús tenía sentido, hermanos queridos. Porque había un propósito glorioso en Dios. Sí había una angustia, sí había una tristeza que le estaba embargando a él. Sí había una tristeza para sus discípulos. Algo lo estaba embargando. Pero lo más maravilloso que encuentro en esto, y es lo que quiero que usted en este día de hoy pueda aprender: cuando se agude, pone aguda la tristeza, cuando se agudece la tristeza, cuando el asunto pareciera que está incontenible en esta mañana de hoy, dice la escritura que cuando Jesús, el Hijo de Dios, dice que estaba en angustia, entonces él oraba intensamente. Bendito su nombre. Oraba intensamente. La escritura plantea aquí que hay que doblegarse al máximo a Dios. Nosotros, cuando alguien nos hace daño y estamos tristes, intentamos aplicar, devolver mal por mal. La Biblia dice: no paguéis y mal por mal. Vamos a insultar a la gente por allí, vamos a atacar a las personas. Pues no es eso. Esa tristeza que te sobrevino a ti es para que te doblegues. Eso fue lo que hizo Jesús, se doblegó, mi hermano querido. Porque Jesús salió airoso de esta situación. Él pudo decir: porque yo he vencido, vosotros también venceréis. Así como yo he vencido. Porque se humilló, mi hermano querido, bajo una situación extrema, aguda, de tristeza que había. No se opuso a aquello, sino que se humilló cada vez más. Y su oración era más intensa. Dios está diciéndole a usted:

El salmista decía estas palabras, mis amados hermanos, en el Salmo capítulo 42 y el verso 3. Dice él así: tal vez esta situación se le ha presentado a usted en algún momento. Fueron mis lágrimas mi pan de día y noche, mientras me dicen todos los días: ¿dónde está tu Dios? Fueron mis lágrimas mi pan de día y noche. ¿No le ha pasado a usted, hermano querido, que usted le pide a Dios y pareciera como que si no le escuchara? Parece que un silencio allí. Y usted: Dios mío, Dios mío. Y usted le pide a Él y como que no le escucha. Y usted llora y llora. Eran mis lágrimas. Era tal el pesar que venía a la mañana el dolor. ¿Cuántas veces ha pasado a usted que usted llora en la mañana y espera que ese otro día todo esté resuelto? En la noche llora y espera que ese otro día esté resuelto, y viene el día y todo sigue igual. Fueron mis lágrimas mi pan de día y noche, mientras la gente me decía: ¿dónde está tu Dios? Donde a veces usted mismo dice: ¿será que es que tú no me oyes? ¿Será que es que tú estás tan lejos de mí que yo no puedo hablar contigo? O cuando hablo contigo tú no me oyes. Y comienza aquella disyuntiva en la vida del hombre. Pero yo en esta mañana de hoy le tengo noticias a usted en Cristo Jesús. El Señor Jesús dice que Él oraba intensamente. El Señor Jesús dice que Él estaba allí firme, esperanzado. Estaba seguro en Dios. Dice la palabra de Dios acá en el Evangelio de Marcos. Habla de un hombre, de un personaje. Personaje que tal vez como usted cree que ya nadie le escucha, Dios no le escucha, cree que no hay posibilidades para usted. A veces nos sentimos así, somos carga para los demás, sobre todo si estamos enfermos. Usted que me está escuchando ahí en su casa, tal vez piensa que ya es solamente una carga, que no hay posibilidad para usted, que solamente está para pedir y pedir y que no hay oportunidad, y su tristeza le ha llegado a tal punto que le ha embargado y cree que no hay posibilidad. La escritura acá en el Evangelio de Marcos, el capítulo 10, nos habla de un hombre, de un personaje que estaba echado en el camino mendigando, pidiendo una ayuda. Era ciego, tenía una enfermedad, no había posibilidad para él. Solamente que alguien pudiera regalarle algo de lo que le sobrase. La tristeza embargaba su corazón, como tal vez le embarga a usted hoy. Pero yo quiero decirle que este hombre escuchó hablar de Jesús, como tal vez hoy usted está escuchando hablar de Jesús. Jesús le dice a usted que sí va a haber problemas y dificultades, pero cual la mujer que está embarazada después que da a luz, ya no se acuerda más de ello. Él le dice que hay oportunidad para usted. Dice la palabra de Dios, el Evangelio de Marcos capítulo 10 y el verso 46. Entonces vinieron a Jericó, y al salir de Jericó, él y sus discípulos y una gran multitud. Bartimeo el ciego, hijo de Timeo, estaba sentado junto al camino mendigando, y oyendo que era Jesús Nazareno, comenzó a dar voces y decir: Jesús, hijo de David, ten misericordia de mí. Una de las cosas que usted y yo necesitamos es comenzar a pedir la misericordia de Dios. Pero hay algo que usted necesita aprender: la misericordia de Dios es su compasión. Dios no está obligado a tener misericordia de usted. Él va a tener misericordia de quien Él quiere tener misericordia. El asunto está es cuánto usted ponga interés en que la misericordia de Dios sea aplicada a su vida. Vendrá gente como al Bartimeo, el hijo de Timeo, le dijeron: cállate, ya no molestes. Habrá gente que va a intentar obstaculizarle a usted para que usted no siga insistiendo a Dios. Pero dice la escritura que este hombre levantaba su voz más fuerte diciendo: Jesús, hijo de David, ten misericordia de mí. La palabra de Dios dice que Jesús, cuando estaba allí en angustia, oraba intensamente. Había una mayor comunicación con Dios. Yo quiero decirle en este día de hoy que si su tristeza se ha agudizado a tal magnitud

0: usted derrame su corazón. Eso hizo el Hijo de Dios. Bartimeo, hijo de Timeo, cuando le decían cállese la boca, usted ciego e impertinente, él levantaba su voz más fuerte y decía: Jesús, hijo de David, ten misericordia de mí. Y dice la palabra de Dios que Jesús se acercó y le dijo que le trajesen, y él fue: ¿qué quieres que te haga? Porque el Señor quiere saber qué es lo que hay en tu corazón realmente. Tú quieres ser sanado, tú quieres ser salvado, tú quieres ser liberado en este día de hoy. Dios te dice a ti: ¿qué quieres que te haga? Y él le dijo que reciba la vista, y recibió la vista y le seguía. De esto encontramos diversos casos en la palabra de Dios. En el Evangelio de Mateo tenemos el caso de una mujer en angustia, una mujer en una situación terrible. Porque es que cuando la familia, mis hermanos queridos, cuando nos toca a nuestros hijos, cuando nuestros hijos están en problemas, los hermanos que han tenido problemas con sus hijos, es horrible, es desesperante, hermanos queridos. A esta mujer de la palabra de Dios, una mujer con su hija que estaba poseída por un demonio, y salió a pedir ayuda. Oyó de Jesús y salió a pedir ayuda. Yo quiero que entienda algo. El salmista decía: fueron mis lágrimas mi pan de día y de noche, mientras me decían: ¿dónde está tu Dios? ¿Dónde está tu Dios? Esta mujer, dice la escritura en el Evangelio de Mateo, el capítulo 15 y el verso 21, y saliendo Jesús de allí se fue a la región de Tiro y de Sidón. Y aquí una mujer cananea que había salido de aquella región clamaba diciendo: Señor, hijo de David, ten misericordia de mí. Mi hija es gravemente atormentada por un demonio. Hay una persona que está clamando a Dios, está clamando a Jesucristo, está suplicando, y Jesús simplemente siguió caminando y no respondió palabra, según la escritura. Pero Jesús no le respondió palabra, dice la escritura. Jesús siguió caminando, siguió su asunto, no prestó atención. ¿No le parece a usted que a veces usted está clamando y parece que Dios no le presta atención a usted? Y llega tal situación en la cual usted dice: pero es que yo sé por qué Dios no me presta atención a mí, porque yo no me merezco esto. Y usted tiene razón, usted no se merece nada. Nadie se merece nada. Dios está haciendo lo que hace en este tiempo por su divina gracia. Porque cuando abundó el pecado, sobreabundó la gracia de Dios. Usted está recibiendo lo que usted está recibiendo, no porque usted merezca algo, porque usted sea mejor persona, sino porque la gracia de Dios se activó en Jesucristo. Y hoy día la gracia de Dios está allí latente, y su misericordia se hacen nuevas cada mañana. No porque usted merezca algo. Y este es el caso real y crudo de la realidad de la vida del hombre. Jesús no respondió palabra a una mujer que estaba suplicando, estaba gritando: Jesús, hijo de David, ten misericordia de mí, mi hija está atormentada. Tú pudieras darle solución a mi problema. Jesús no responde palabra. Hay un silencio tremendo allí. Ese silencio el cual seguro ha experimentado usted en algún momento de su vida. Y allí llegan sus discípulos y dicen: Señor, le rogaron diciendo: despídela, pues da voces tras nosotros. Los discípulos estaban conmovidos con aquella mujer que estaba suplicando. Al menos dile que se vaya para que deje de fastidiar ya. Da como pena la cosa, ¿verdad? Eso se llama pena ajena. Dile algo a esta mujer. Dile que se vaya. A veces nos ponemos así, hermano. Usted está suplicando, usted está suplicando. Y usted dice y dice. Pareciera que, Dios mío, ¿será que es que no le oye? Le dio la espalda y no escucha. Entonces, hay esa disyuntiva. Y más aún cuando esa voz viene a replicarle así: no soy enviado sino a las ovejas perdidas de la casa de Israel. Entonces ella vino y postró ante él diciendo: Señor, socórreme. Y él le dijo: no está bien tomar el pan de los hijos y echarlo a los perrillos. Aquí hay una situación de vileza que es indigno. Los perros son indignos, dice la escritura, más los perros estarán fuera. Usted y yo éramos indignos de entrar en la gracia divina. Jesús dijo: yo fui enviado solo a las ovejas de la casa de Israel. No está bien dar el pan de los hijos para dárselo a los perritos. Ella dijo: es verdad, yo entiendo que soy indigna. Absolutamente, usted puede sentirse indigno de acercarse a Dios. Usted puede pensar que es indigno de hablar con Él. Usted puede pensar que es indigno de que Él le pueda escuchar a usted. Pero a pesar de que usted pueda tener ese sentimiento, yo le tengo noticias en este día de hoy. A pesar de que usted se siente indigno, y a pesar, escúcheme bien, que usted es indigno, bendito, apeló a algo glorioso que en esta mañana usted y yo necesitamos apelar y asirnos de Él. Dios apeló a la misericordia de Dios. Ella sabía absolutamente que no merecía nada, pero apeló a eso. Si es verdad, Señor, tú tienes razón, Dios mío, pero tú eres un Dios de amor y también hay compasión con los perritos, bendito su nombre. Si las migajas caen, ellos se pueden alimentar. Así es que yo apelo a tu corazón, yo apelo a tu amor, yo apelo a tu misericordia. Mi hija está atormentada ya, yo estoy muy triste, Señor, estoy muy angustiada. Ahora libértame, libértame de esta angustia. Oh, bendita la gloria del Eterno. Y ahí está el Maestro en este día de hoy. Dios nos está llamando a nosotros, cualquiera que sea su situación. Él nos invita a apelar a su amor, apelar a su misericordia, a su compasión. A pesar de que usted considere que usted no tiene posibilidades, Él es el Dios de las posibilidades. Él es Dios de amor y de compasión. Además de que su amor está brotando para ayudarnos, para socorrernos, para devolvernos la vista. Si es que hemos perdido la visión de Dios, si es que nos sentimos miserables y solo estamos mendigando un poquito de amor, Él está allí dispuesto a socorrernos. Y si aún pareciera que nos diera la espalda y no nos escucha, nos dice hoy que sigamos insistiendo, tal cual mujer iba donde el juez y le decía: hazme justicia de mi adversario. Y más que justicia, aquí usted y yo no podemos apelar a la justicia. Necesario es que apelemos a la misericordia de Dios. Necesario es que apelemos a su compasión. Y que ello nos lleve a una actitud de humillación, reconociendo que lo que vaya a suceder es por su gracia divina, no porque yo lo merezca. Y comience a recapitular en mi vida los momentos en Dios cuando el Eterno me sustentaba, estaba conmigo. Y si mi sufrimiento es como el de este hombre, que decía: como quien hiere mis huesos, mis enemigos me afrentan. Como quien hiere mis huesos, mis enemigos me afrentan. Diciéndome cada día: ¿dónde está tu Dios? Cuando parece que usted no es oído o no es oída, usted y los demás, dice: ¿será que Dios se olvidó de ti? Aunque no se lo digan directamente. Y eso es lo que a usted le parece. Yo le mando, o yo le pido en este día de hoy, que comience a pensar en las maravillas de Dios, en lo que Él ha hecho por usted. Hay cosas hermosas que Dios ha hecho por usted, que usted las ha olvidado, y que usted comience a recordarlas, para que así como la tristeza quiere invadirlo y alimentar su ser, y que sea un alimento de lágrimas todos los días, puede usted recapitular y entonces reflexionar en esta palabra del salmista en el Salmo 42, el verso 11, y puedas decir: ¿por qué te abates, oh alma mía? ¿Por qué estás en abatimiento? ¿Y por qué te turbas dentro de mí? ¿Por qué te abates, oh alma mía? Cuando tú comienzas, yo le estoy invitando a usted que usted comience a extraer de las bendiciones que Dios le ha dado a usted, de las maravillas que hizo con su vida. Comience a traerlas, a sacar lo que le estoy pidiendo en este día de hoy. Usted está lleno de tristeza y solamente piensa en el problema y en la situación. Yo le estoy diciendo en esta mañana de hoy que además de la esperanza que es en Cristo Jesús, comience usted a recordar aquellas cosas buenas que Dios ha hecho con usted, porque Dios ha sido muy bondadoso para con usted. Comience a recordar, yo quiero que en esta mañana de hoy usted se sienta a meditar: ¿qué cosas buenas has hecho tú para conmigo? Me ha dado la vida, Dios mío, me das el aire, me das la fuerza.
1: cada cosa, por pequeña e insignificante que a usted le parezca, yo le invito en este día de hoy, comience usted a recordar cuántas bendiciones ha hecho Dios para con su vida, para que pueda decir, como dijo el salmista, ¿por qué te abates, oh alma mía? ¿Y por qué te turbas dentro de mí? Espera en Dios, porque aún he de alabarle, salvación mía y Dios mío. Espera en Dios. Si usted recuerda esas bendiciones, se hacía de ellas. Oh iglesia amada, por difícil que sea, yo siempre pongo como ejemplo la situación de Jacob. Jacob venía con su familia, sus niñitos y sus esposas, y todas las bendiciones que Dios le había dado a él. Pero sabía que su hermano lo esperaba con 300 mercenarios para aniquilarlo y quitarle la vida a él y a toda su familia. Y dice la escritura que él estaba triste y empezó a hacer unas estrategias, envió regalos para motivarle, pero fue por allá a un lugar y se apartó, estuvo solo allí clamando a Dios, y se presentó el ángel del Señor y él abrazó al ángel de Dios. El ángel de Jehová representa al Dios eterno. Lo asió allí y se abrazó de él. Y él le dijo, yo quiero que tú me bendigas. Quiero que entienda en este día de hoy, no es una obligación de Dios bendecirle a usted. Yo tendré misericordia de quien tenga misericordia, y me compadeceré de quien yo me compadezca. Y él se asió de allí de él y lo abrazó fuertemente, y estaba agarrado de sus pies allí. Y él le dijo, suéltame. Y él, yo quiero que tú me bendigas. Y el ángel, no, suéltame. Yo quiero que tú me bendigas. Y el ángel, no, suéltame. Y el alba estaba rayando el sol cuando el ángel dijo, suéltame. Y él dijo, no te suelta hasta que me bendiga. Y el ángel desenvainó su espada y perforó acá en la coyuntura y le hirió. Mi hermano querido, cuánto dolor puede sentir usted cuando el Eterno le hiere. Sí, va a descoyuntar su pierna, ahí está herido, bendita la gloria de Dios. Pero no se soltó, solo te suelto hasta que no me bendiga. No importa que usted sienta que Dios no le oye. Oye, no importa que parezca que Dios le dio la espalda, él está así, está esperando que usted diga, hijo de David, ten misericordia de mí. Que usted ore con intensidad, él le va a escuchar en su momento. Bendito su nombre. Porque un corazón triste y humillado no desprecias tú, dice la palabra de Dios. ¿Por qué te abate su alma mía? ¿Y por qué te turbas dentro de mí? Diga en este día de hoy, espera en Dios, porque aún he de alabarle, salvación mía y Dios mío. Él quiere salvarle, Él quiere ayudarle, Él quiere bendecirle, pero quiere ver la capacidad de su tenacidad. La tristeza va a acongojar nuestras vidas, pero si es en Dios, será para salvación. Canalice pues usted hoy, ¿por qué le sobrevino la tristeza? Si es del mundo, huya y escape por su vida. Si es en Dios, enfréntela con humildad. Glorifique a Dios por ella, porque será salvación para su vida y los que le rodean. Amén. Damos gracias al Señor por su palabra. Bendito el nombre de Jesús. Muchas son las aflicciones del justo, pero de todas ellas lo librará Jehová. Créale a Dios. Créale a Dios. Él es su libertador y nuestro alto refugio. Amén. Así es de Él. Aunque se sienta herido, así es de Él. Que Él le va a bendecir. Él quiere ver su tenacidad. Siga clamando. Siga pidiendo. Siga humillándose. Y verá la gloria de Dios. Él lo va a exaltar cuando fuere tiempo. Bendito su nombre. Damos gracias a Dios por su palabra. Usted que nos escucha allí. Aleluya. Oh Jesús. Aleluya Jesús. Bendito Jesús. Oh Jesús. Aleluya. Oh gloria, gloria. Bendito, bendito, bendito. Oh, gracias, Jesús.
0: Yo quisiera orar en esta mañana por alguna persona que me esté escuchando. Aleluya. Aleluya, Jesús. Si hay alguna persona allí que me está escuchando, que está triste, venga a los brazos de Jesús. Cual mujer cananea, cual mujer sirofenicia que se arrojó a los pies de Jesús, socórreme, dígale. Póngale su tristeza a Él, Él le va a socorrer hoy. Venga a los pies de Jesús y pida perdón. Repita conmigo estas palabras: Señor Jesús, aleluya, perdona mis pecados. He estado muy triste e inseguro e insegura, pero en esta mañana de hoy quiero presentar mi tristeza, mi dolor, mi angustia ante ti. Te suplico que me libertes. ¿Cuál libertades? Al ciego Bartimeo, que no podía mirar y sus ojos fueron abiertos. Yo quiero ver tu luz. ¿Cuál la mujer cananea? Fue libre de su tristeza, pues su hija recibió la salud. Dios mío, en este día de hoy quiero depositar mi confianza en ti, mi corazón. Abro mi corazón y te recibo como mi Señor y como mi Dios. Cambia mi vida y hazme la persona que tú quieres que yo sea. Muchas gracias, Señor. Amén. A nuestros amados oyentes, la gracia y la paz de nuestro Señor Jesucristo inunde sus corazones.
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